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0: Atención. Más de 100 estudiantes de la institución educativa La Julia en el municipio de Uribe participaron en talleres de cine con dispositivos móviles liderados por el Instituto Departamental de Cultura del Meta. Los jóvenes fortalecieron sus habilidades creativas, comunicativas y emocionales a través de la creación de historias audiovisuales. Las producciones realizadas serán presentadas en el Festival Internacional de Cine PL El Ojo, promoviendo el talento y las nuevas narrativas desde los territorios del Meta. La gobernación del Meta, a través de la Secretaría de Salud Departamental, puso en marcha una estrategia para fortalecer las condiciones

0: Sanitarias de establecimientos de belleza y servicios afines en Restrepo. La iniciativa busca promover buenas prácticas de seguridad, autorregulación y calidad en la prestación de los servicios, protegiendo la salud de usuarios y trabajadores. Además, contempla acompañamiento técnico, fortalecimiento empresarial y acciones para mejorar la competitividad y el bienestar de la comunidad metense. La gobernación del Meta fortalece la lucha contra la adulteración de licores mediante una estrategia que garantiza la recolección y destrucción de envases de vidrio usados. Gracias al trabajo conjunto con la Fundación Natalia Botero y asociaciones de recicladores, ya se recuperan cerca de 3.000 botellas al mes, evitando que regresen al mercado ilegal. La iniciativa protege la salud pública, impulsa el reciclaje y genera oportunidades para más de 100 recicladores del departamento.
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0: Atención. Más de 4.600 niños y niñas del Meta han fortalecido sus conocimientos en seguridad digital gracias a la estrategia Ciberguardianes, liderada por la Gobernación del Meta. La iniciativa promueve el uso responsable de Internet, la prevención del ciberacoso y la protección de la información personal, contribuyendo a la creación de entornos virtuales más seguros para las nuevas generaciones en el departamento. Más de 12.700 habitantes de Lejanía se beneficiarán con una inversión de 7.992 millones de pesos que permitirá proteger el puente La Reconciliación, una conexión estratégica sobre el río Guape. La obra, liderada por la Gobernación del Meta, iniciará en el segundo semestre de 2026 e incluye la construcción de estructuras de protección hidráulica para reducir el riesgo

0: ya permitió la recuperación de 8 escenarios recreodeportivos en Acacías, Villavicencio, Puerto López y Castilla la Nueva. Gracias a los convenios solidarios, cientos de familias cuentan hoy con espacios renovados para el deporte, la recreación y la convivencia, fortaleciendo la participación ciudadana y mejorando la calidad de vida en las comunidades.
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0: Atención. Más de 400 adultos mayores de Puerto López contarán por primera vez con un centro vida moderno y especializado para su atención integral. La obra, liderada por la Gobernación del Meta, ya inició su ejecución y ofrecerá espacios para alimentación, atención en salud, acompañamiento psicosocial y actividades recreativas. Con esta inversión, el gobierno departamental continúa fortaleciendo la protección y el bienestar de las personas mayores en el Meta. La gobernadora del Meta, Rafaela Cortés Zambrano, rechazó los hechos ocurridos en La Macarena, donde un grupo de personas intentó impedir la acción de las autoridades tras la captura de un presunto integrante de un grupo armado ilegal. La mandataria reiteró su respaldo al ejército, la policía y la fiscalía y pidió mantener el acompañamiento institucional y la presencia de la fuerza pública para garantizar la seguridad y el estado de derecho en el territorio. La gobernación del Meta activó una respuesta institucional para proteger a las familias de la comunidad indígena Iguitzulibo en Puerto Gaitán, afectadas por amenazas, daños a viviendas, cultivos y desplazamiento forzado. En coordinación con entidades nacionales, organismos de control y autoridades locales, se definió una ruta de atención, asistencia humanitaria y seguimiento para garantizar la protección de los derechos de esta población vulnerable.
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0: Atención. El Hospital Departamental de Granada se consolida como referente regional en la atención del ataque cerebrovascular. Desde octubre de 2025, 298 pacientes han recibido atención especializada, aumentando sus posibilidades de recuperación. Además, la institución avanza hacia una certificación internacional como centro esencial de ACB. Las autoridades de salud recuerdan la importancia de reconocer síntomas como pérdida de fuerza, dificultad para hablar o dolor de cabeza intenso y acudir de inmediato a un centro médico. Más de 5.500 pacientes al mes podrán ser atendidos en el hospital local de Puerto Gaitán, gracias a la ampliación del área de urgencias liderada por la gobernación del Meta. La obra permitirá mejorar la atención médica para comunidades urbanas, rurales e indígenas, con nuevos consultorios, salas especializadas y 13 camas adicionales de observación. Los trabajos iniciarán en agosto de 2026 y fortalecerán la capacidad de respuesta de la red pública de salud del departamento.
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0: Atención. Más de 100 estudiantes de la institución educativa La Julia en el municipio de Uribe participaron en talleres de cine con dispositivos móviles liderados por el Instituto Departamental de Cultura del Meta. Los jóvenes fortalecieron sus habilidades creativas, comunicativas y emocionales a través de la creación de historias audiovisuales. Las producciones realizadas serán presentadas en el Festival Internacional de Cine PL El Ojo, promoviendo el talento y las nuevas narrativas desde los territorios del Meta. La gobernación del Meta, a través de la Secretaría de Salud Departamental, puso en marcha una estrategia para fortalecer las condiciones sanitarias de establecimientos de belleza y servicios afines en Restrepo. La iniciativa busca promover buenas prácticas de seguridad, autorregulación y calidad en la prestación de los servicios, protegiendo la salud de usuarios y trabajadores. Además, contempla acompañamiento técnico, fortalecimiento empresarial y acciones para mejorar la competitividad y el bienestar de la comunidad. Comunidad metense. La gobernación del Meta fortalece la lucha contra la adulteración de licores mediante una estrategia que garantiza la recolección y destrucción de envases de vidrio usados. Gracias al trabajo conjunto con la Fundación Natalia Botero y asociaciones de recicladores, ya se recuperan cerca de 3.000 botellas al mes, evitando que regresen al mercado ilegal. La iniciativa protege la salud pública, impulsa el reciclaje y genera oportunidades para más de 100 recicladores del departamento.
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0: Atención. Más de 4.600 niños y niñas del Meta han fortalecido sus conocimientos en seguridad digital gracias a la estrategia Ciberguardianes, liderada por la Gobernación del Meta. La iniciativa promueve el uso responsable de Internet, la prevención del ciberacoso y la protección de la información personal, contribuyendo a la creación de entornos virtuales más seguros para las nuevas generaciones en el departamento. Más de 12.700 habitantes de Lejanía se beneficiarán con una inversión de 7.992 millones de pesos que permitirá proteger el puente La Reconciliación, una conexión estratégica sobre el río Guape. La obra, liderada por la Gobernación del Meta, iniciará en el segundo semestre de 2026 e incluye la construcción de estructuras de protección hidráulica para reducir el riesgo de

0: ya permitió la recuperación de 8 escenarios recreo deportivos en Acacías, Villavicencio, Puerto López y Castilla la Nueva. Gracias a los convenios solidarios, cientos de familias cuentan hoy con espacios renovados para el deporte, la recreación y la convivencia, fortaleciendo la participación ciudadana y mejorando la calidad de vida en las comunidades.
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0: Atención.
2: Más de 400 adultos mayores de Puerto López contarán por primera vez con un centro vida moderno y especializado para su atención integral. La obra, liderada por la Gobernación del Meta, ya inició su ejecución y ofrecerá espacios para alimentación, atención en salud, acompañamiento psicosocial y actividades recreativas. Con esta inversión, el gobierno departamental continúa fortaleciendo la protección y el bienestar de las personas mayores en el Meta. La gobernadora del Meta, Rafaela Cortés Zambrano, rechazó los hechos ocurridos en La Macarena, donde un grupo de personas intentó impedir la acción de las autoridades tras la captura de un presunto integrante de un grupo armado ilegal. La mandataria reiteró su respaldo al ejército, la policía y la fiscalía y pidió mantener el acompañamiento institucional y la presencia de la fuerza pública para garantizar la seguridad y el estado de derecho en el territorio. 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

0: diabetes cerebrovascular. Desde octubre de 2025, 298 pacientes han recibido atención especializada, aumentando sus posibilidades de recuperación. Además, la institución avanza hacia una certificación internacional como centro esencial de ACV. Las autoridades de salud recuerdan la importancia de reconocer síntomas como pérdida de fuerza, dificultad para hablar o dolor de cabeza intenso y acudir de inmediato a un centro médico. Más de 5.500 pacientes al mes podrán ser atendidos en el hospital local de Puerto Gaitán, gracias a la ampliación del área de urgencias liderada por la gobernación del Meta. La obra permitirá mejorar la atención médica para comunidades urbanas, rurales e indígenas con nuevos consultorios, salas especializadas y 13 camas adicionales de observación. Los trabajos iniciarán en agosto de 2026 y fortalecerán la capacidad de respuesta de la red pública de salud del departamento.
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0: Atención. Más de 100 estudiantes de la institución educativa La Julia en el municipio de Uribe participaron en talleres de cine con dispositivos móviles liderados por el Instituto Departamental de Cultura del Meta. Los jóvenes fortalecieron sus habilidades creativas, comunicativas y emocionales a través de la creación de historias audiovisuales. Las producciones realizadas serán presentadas en el Festival Internacional de Cine PL El Ojo, promoviendo el talento y las nuevas narrativas desde los territorios del Meta. La Gobernación del Meta, a través de la Secretaría de Salud Departamental, puso en marcha una estrategia para fortalecer las condiciones sanitarias de establecimientos de belleza y servicios afines en Restrepo. La iniciativa busca promover buenas prácticas de seguridad, autorregulación y calidad en la prestación de los servicios, protegiendo la salud de usuarios y trabajadores. Además, contempla acompañamiento técnico, fortalecimiento empresarial y acciones para mejorar la competitividad y el bienestar de la comunidad. Unidad metense. La Gobernación del Meta fortalece la lucha contra la adulteración de licores mediante una estrategia que garantiza la recolección y destrucción de envases de vidrio

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0: Atención. Más de 4.600 niños y niñas del Meta han fortalecido sus conocimientos en seguridad digital gracias a la estrategia Ciberguardianes, liderada por la Gobernación del Meta. La iniciativa promueve el uso responsable de Internet, la prevención del ciberacoso y la protección de la información personal, contribuyendo a la creación de entornos virtuales más seguros para las nuevas generaciones en el departamento. Más de 12.700 habitantes de Lejanía se beneficiarán con una inversión de 7.992 millones de pesos que permitirá proteger el puente La Reconciliación, una conexión estratégica sobre el río Guape. La obra, liderada por la Gobernación del Meta, iniciará en el segundo semestre de 2026 e incluye la construcción de estructuras de protección hidráulica para reducir el riesgo de

0: permitió la recuperación de 8 escenarios recreodeportivos en Acacías, Villavicencio, Puerto López y Castilla la Nueva. Gracias a los convenios solidarios, cientos de familias cuentan hoy con espacios renovados para el deporte, la recreación y la convivencia, fortaleciendo la participación ciudadana y mejorando la calidad de vida en las comunidades.
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0: Atención. Más de 400 adultos mayores de Puerto López contarán por primera vez con un centro vida moderno y especializado para su atención integral. La obra, liderada por la Gobernación del Meta, ya inició su ejecución y ofrecerá espacios para alimentación, atención en salud, acompañamiento psicosocial y actividades recreativas. Con esta inversión, el gobierno departamental continúa fortaleciendo la protección y el bienestar de las personas mayores en el Meta. La gobernadora del Meta, Rafaela Cortés Zambrano, rechazó los hechos ocurridos en La Macarena, donde un grupo de personas intentó impedir la acción de las autoridades tras la captura de un presunto integrante de un grupo armado ilegal. La mandataria reiteró su respaldo al ejército, la policía y la fiscalía y pidió mantener el acompañamiento institucional y la presencia de la fuerza pública para garantizar la seguridad y el estado de derecho en el territorio. La gobernación del Meta activó una respuesta institucional para proteger a las familias de la comunidad indígena Iguitzulibo en Puerto Gaitán, afectadas por amenazas, daños a viviendas, cultivos y desplazamiento forzado. En coordinación con entidades nacionales, organismos de control y autoridades locales, se definió una ruta de atención, asistencia humanitaria y seguimiento para garantizar la protección de los derechos de esta población vulnerable.
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Departamento del Meta, resolución 213 de 2026, por la cual se realiza una convocatoria a las personas y entidades interesadas en conformar el Consejo Territorial de Seguridad Social en Salud del Meta. Artículo primero, se abre la convocatoria para la inscripción de ternas y postulaciones para conformar el Consejo Territorial de Seguridad Social en Salud del Meta para el periodo 2026-2028. Artículo segundo, se convoca a entidades y organizaciones gubernamentales y no gubernamentales para presentar postulaciones y ternas dentro del mes siguiente a la publicación de la resolución. Artículo tercero, se elegirán representantes de secretarías o direcciones de salud municipales, empleadores pymes y otras formas asociativas, trabajadores activos y pensionados, EPS, IPS, profesionales del área de la salud, empresas solidarias de salud, asociaciones o alianzas de usuarios, comunidades indígenas. Los miembros no gubernamentales ejercerán por 2 años. La designación es personal y no se permiten suplentes. Artículo cuarto, el periodo de representación será de 2 años. Artículo quinto, los postulados deberán presentar hoja de vida del Departamento Administrativo de la Función Pública con soportes, copia de cédula, declaración de no inhabilidades, incompatibilidades o conflictos de intereses, acta de elección de la terna cuando aplique, certificado de existencia y representación legal de la organización, antecedentes disciplinarios, fiscales, judiciales y registro nacional de medidas correctivas. Artículo sexto, las postulaciones deberán radicarse en la ventanilla única de la Secretaría de Salud del Meta, calle 37, número 4180, barrio Barzal Alto, Villavicencio, de lunes a viernes, de 7:30 de la mañana a 3:30 de la tarde. Publicación de la convocatoria, 23 de junio de 2026. Recepción de postulaciones y ternas, 23 de junio al 22 de julio de 2026. Cierre de convocatoria, 22 de julio de 2026. Revisión de postulaciones, 23 al 27 de julio de 2026. Remisión al despacho de la gobernadora, 28 de julio de 2026. Escogencia de integrantes, 29 al 31 de julio de 2026. Posesión, 3 al 5 de agosto de 2026. Artículos 7, 8 y 9. La resolución rige desde su expedición y será divulgada en la página web de la Gobernación del Meta y la emisora La Voz de los Llaneros 106.3 FM. Los designados deberán manifestar por escrito su aceptación para posesionarse. La participación en el Consejo no genera vinculación laboral ni contractual con la Gobernación del Meta. Publíquese y cúmplase, dada en Villavicencio, capital del departamento del Meta, a los 23 días del mes de junio de 2026. Firma Anacenit Argote Pérez, secretaria de Salud del Meta.

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0: Atención. Más de 400 adultos mayores de Puerto López contarán por primera vez con un centro vida moderno y especializado para su atención integral. La obra, liderada por la Gobernación del Meta, ya inició su ejecución y ofrecerá espacios para alimentación, atención en salud, acompañamiento psicosocial y actividades recreativas. Con esta inversión, el gobierno departamental continúa fortaleciendo la protección y el bienestar de las personas mayores en el Meta. La gobernadora del Meta, Rafaela Cortés Zambrano, rechazó los hechos ocurridos en La Macarena, donde un grupo de personas intentó impedir la acción de las autoridades tras la captura de un presunto integrante de un grupo armado ilegal. La mandataria reiteró su respaldo al ejército, la policía y la fiscalía y pidió mantener el acompañamiento institucional y la presencia de la fuerza pública para garantizar la seguridad y el estado de derecho en el territorio. La gobernación del Meta activó una respuesta institucional para proteger a las familias de la comunidad indígena Iguitzulibo en Puerto Gaitán, afectadas por amenazas, daños a viviendas, cultivos y desplazamiento forzado. En coordinación con entidades nacionales, organismos de control y autoridades locales, se definió una ruta de atención, asistencia humanitaria y seguimiento para garantizar la protección de los derechos de esta población vulnerable.
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0: las 8 de la mañana, 13 minutos, 8, 13 minutos. ¿Qué tal, oyentes de La Voz de los Llaneros? Feliz mañana para todos. Bienvenidos a Llano y Despecho, el programa número uno de los fines de semana. 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
1: Muy buenos días, muchísimas gracias a todos los oyentes, a todos los que se conectan con la 100.6.3.
0: La Voz de los Llaneros,
1: la que yo prefiero, la que el centro prefiere. 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
1: Son las 8 de la mañana, 32 minutos, 8:32. Originando Llano y Despecho de la calle 37, la calle de los electrodomésticos, la calle donde también pueden encontrar las mejores bicicletas, la calle donde pueden encontrar donde hacer deporte, donde hay hotelería, hay restaurantes. La saludo cordial para los amigos de Leños y Parrillas, quien a esa hora están preparando para darle la bienvenida hoy a todos los padres. Si aún no le han celebrado el Día del Padre, pues aquí pueden venir. Hoy nuestros oyentes a través de la línea 316-585-6367, les decimos bienvenido, buenos días, buenos días.
2: Quiero llaneros estar amable y colocar indio, llaneras de despecho, payaso de Javier Chubis, gracias,
1: buena música, bendiciones. Bueno, gracias por la sintonía. ¿Qué nos dice? ¿Qué nos dice? Si nos escuchan ahí.
2: Buenos días, llaneros estar amable y colocar indio, llaneras de despecho, payaso de
1: Payaso de Javier Solís. Claro que sí, con el mayor gusto. Nuestra línea está habilitada 316-585-6367. Saludo para Esperanza, quien está conectada a esta hora en esta mañana de sábado. Más oyentes, la línea está habilitada 316-585-6367. Buenos días.
3: Buenos días, muchachos. Dios me los bendiga. La voz de los llaneros, Llano y Despecho. Muchachos, me regalan el cuarto de los recuerdos de Reinaldo Armas y Vives en mí de Jimmy Gutiérrez, porfa.
1: Bueno, con el mayor gusto.
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1: Bueno, y para los oyentes que están sintonizados, los amigos amarillitos, ¿qué vamos a entregar en estos momentos? ¿Qué tenemos ahí para ellos?
4: Bueno, estamos esperando el primer amarillito para dar un super parlante de la marca Hyundai. Un parlante portátil con Bluetooth super lindo. Y el primer amarillito que venga y nos diga de pronto qué canción estaba sonando antes, pues aquí le vamos a entregar su premio.
1: Ah, bueno, perfecto. Listo, los obsequios. Obsequios en esta mañana
4: para nuestros amigos. Obsequios, y todos son para los amarillitos, para nuestros oyentes fieles.
1: Ah, bueno, perfecto, Gina. Gracias. Gracias a todos los oyentes y los amarillitos. El primero que llegue aquí me diga que estamos escuchando Llano y Despecho.
4: Ya.
1: De una vez le entregamos obsequios espectaculares. Espectaculares obsequios tiene Gina para todos los amigos del Servicio de Transporte Público. Vamos con música porque hoy tendremos 4 horas para acompañarle desde Punto Hogar aquí en la calle 37.

0: aquí a Punto Hogar. Y así como él, todos ustedes pueden disfrutar de esta programación especial que tenemos en esta mañana de sábado. 8:45 minutos, es Llano y Despecho.
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0: Ese ya no hay despecho desde el punto de la calle 37 Punto Hogar. El día del comerciante es hoy y qué bueno pues invitarlos porque tenemos esta programación especial para ustedes aquí en Ya no hay despecho. La programación donde todos nuestros oyentes a esta hora disfrutan. Hoy es el Día del Comerciante y queremos saludar a todos los comerciantes de la ciudad de Villavicencio. El gobierno departamental, el gobierno de la unidad, en cabeza de nuestra gobernadora Rafaela Cortés Zambrano, hoy quiere felicitarlos, quiere invitarlos y por medio de la Secretaría de Competitividad, hoy 27 de junio, todos los comerciantes del sector de la Cesta de la Esperanza de Villa Bolívar, más de 130 negocios estarán entregando descuentos y promociones de 9 de la mañana a 8 de la noche. Así es de que pues hoy el comercio está de fiesta y queremos invitarlos porque todos están conectados con la voz de los llaneros. La Secretaría de Competitividad está apoyándolos y hoy tendremos también informes con Fairy Mendoza y con Eddie Herrera visitando todo este comercio en la ciudad de Villavicencio. 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
0: 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Nuestra selección Colombia hoy, frente a Portugal, frente a Ronaldo. 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
0: Atención. Más de 400 adultos mayores de Puerto López contarán por primera vez con un centro vida moderno y especializado para su atención integral. La obra, liderada por la Gobernación del Meta, ya inició su ejecución y ofrecerá espacios para alimentación, atención en salud, acompañamiento psicosocial y actividades recreativas. Con esta inversión, el gobierno departamental continúa fortaleciendo la protección y el bienestar de las personas mayores en el Meta. La gobernadora del Meta, Rafaela Cortés Zambrano, rechazó los hechos ocurridos en La Macarena, donde un grupo de personas intentó impedir la acción de las autoridades tras la captura de un presunto integrante de un grupo armado ilegal. La mandataria reiteró su respaldo al ejército, la policía y la fiscalía y pidió mantener el acompañamiento institucional y la presencia de la fuerza pública para garantizar la seguridad y el estado de derecho en el territorio. La gobernación del Meta activó una respuesta institucional para proteger a las familias de la comunidad indígena Iguitzulibo en Puerto Gaitán, afectadas por amenazas, daños a viviendas, cultivos y desplazamiento forzado. En coordinación con entidades nacionales, organismos de control y autoridades locales, se definió una ruta de atención, asistencia humanitaria y seguimiento para garantizar la protección de los derechos de esta población vulnerable.
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1: Son las 9 de la mañana, 14 minutos, 9-14 minutos, Llano y Despecho. Y originando esta señal desde Punto Hogar, calle 37, celebrando el Día del Comerciante. Y qué bueno felicitar a todos los comerciantes de la ciudad de Villavicencio, del departamento del Meta, que a esta hora pues están sintonizados para el popular Chimbas, que a esta hora está por ahí, el hombre que está, mejor dicho, viendo que se va a comprar el televisor para disfrutar del Mundial. Todavía está a tiempo. Gracias por estar conectado con La Voz de los Llaneros, la que yo prefiero. 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Llano y Despecho, el programa de los sábados, el programa donde tenemos una del llano y una del despecho, entregando esta oportunidad para que todos puedan economizar en la mañana de hoy. Todos invitados este sábado, hoy 27 de junio, los invitamos a la Feria Comercial, estrategia liderada por la Gobernación del Meta en homenaje al Día del Comerciante. Queremos enviar un saludo cordial para todos los comerciantes de este sector, de la calle 37, la calle Electrodomésticos, de los Electrodomésticos, donde pueden encontrar televisores, lavadoras, equipos de sonido. 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Esto es un mensaje de la Gobernación del Meta, Gobierno de la Unidad. 9:17 minutos. Llano y Despecho. Aquí está el Cholo Valderrama, el coleador.

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9:23, este Llano y Despecho, 9:23, aquí estamos en esta importante zona comercial de la ciudad de Villavicencio, calle 37, el punto de los electrodomésticos. Oiga, tenemos hoy una lamentable noticia para todos los seguidores de Llaneros y pues para las personas que conocieron a Juancho Polo, el hombre que por muchos años apoyó a nuestro equipo Llaneros, que viajó por muchas ciudades acompañando en sus encuentros en el fútbol profesional colombiano y también en el torneo de ascenso. Tengo la noticia y pues ha partido para la eternidad Juancho Polo. Hace muchos años abandonó su natal Cartago, oriundo del Valle del Cauca, y pues llegó a Villavicencio, dio todo su amor por nuestro equipo de Llaneros, y hoy queremos lamentar la partida, el fallecimiento de Juancho Polo. Se marchó y queda en el corazón de todos los hinchas de nuestro equipo Llaneros. Paz en su tumba y fortaleza para toda la familia de Guillermo Caballos, o Juancho Polo, conocido este gran hincha de nuestro equipo, que se puso la camiseta y que estuvo ahí en todos los encuentros de los diferentes torneos del fútbol profesional colombiano y en el ascenso a la Primera A. 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Y este fin de semana también para todos los amigos que han llegado, los turistas que ya se encuentran en nuestra ciudad de Villavicencio, los diferentes municipios, y quieren venir a conocer, a disfrutar de los del Bioparque Los Ocarros, pues les estamos invitando para que hoy y durante este fin de semana visiten el Bioparque Los Ocarros.

0: Que viva Millano, que viva Millano ese fin de semana con puente festivo. Gina, ¿qué más tenemos? ¿Cómo está el ambiente aquí en Punto Hogar? Hoy acompañándole, dinamizando la economía, y ese es el propósito de nuestra gobernadora Rafaela Cortés Zambrano de estar con los comerciantes. Y felicitaciones, hoy día del comerciante para usted y para todos los comerciantes de este sector, de esta calle, de la calle 37 aquí en la ciudad de Villavicencio.
1: Bueno, muy buenos días a todos nuestros oyentes. Nosotros felices porque aquí están llegando los amarillitos. Ya hemos regalado dos parlantes y quedan muchos obsequios más para todos nuestros clientes y para todos los amarillitos que nos escuchan a diario, que escuchan esta emisora, la 106.3. Yo digo que nos escuchan como si fuera parte de la emisora.
0: Claro, la voz de los llaneros cada día creciendo más en audiencia con su programación especial, su parrilla musical y todos los programas que tenemos para todos, todo tipo de oyentes.
1: Así es, y le contamos a todos nuestros oyentes y a todos los que estén por aquí cerca que estamos muy activos en esta calle 37, gracias a la doctora Rafaela, gracias a la emisora por venir, y les contamos que estamos aquí súper activos, todos los almacenes, estamos con la camiseta puesta, no solamente con la camiseta de Colombia, sino con la camiseta puesta para atender a todos nuestros clientes muy bien, como se lo merecen, con los mejores precios, retirando inmediatamente su mercancía y dando obsequios y muy buena atención.
0: Bueno, también le cuento, Gina, que en Villavicencio, pues, celebrando el Día del Comerciante, hoy, sábado 27 de junio, también hay una feria comercial, una estrategia liderada por la Gobernación del Meta en homenaje al Día del Comerciante.
1: Así.
0: Esto se está realizando en la sexta etapa del barrio La Esperanza y Villa Bolívar, donde más de 130 negocios tienen promociones y descuentos desde las 9 de la mañana hasta las 8 de la noche el día de hoy.
1: Excelente, y además que cabe resaltar, mi querido inciso, que por allá hay muchísimo comercio y yo me imagino que las ofertas también van a estar espectaculares, y lo mejor que ustedes están acompañando y promoviendo este evento.
0: Sí, así es, acompañándoles. Tendremos información con Eddie Herrera y Fairy Mendoza desde este punto de la ciudad para saber cómo está el ambiente del comerciante en su día, y que hoy, pues, queremos acompañarles con la Secretaría de Competitividad.
1: Muchísimas gracias a la emisora, nuevamente a la doctora Rafaela y al
0: a la
1: todo el competitividad
0: equipo.
1: Y a todo el equipo, porque realmente no solamente están ayudando al centro de Villavicencio, sino que están también cerca a La Esperanza, que como ya lo dijimos, es un sector muy, pero muy comercial. Hay que ir a comer lechona por allá.
0: Claro, sí, señora. Así es, la invito a bailar joropo, Gina, 9:30 minutos. Vamos a bailar esto bien zapateado.
1: Claro que sí, bailemos esta, ¿por qué no, Tito?

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1: Camarita, camarita.
2: Son las 9:44 de la mañana, Llano y despecho, saludando a todos los comerciantes en su día. Queremos saludar hoy a doña Gladys Barragán, una gran amiga y también muy allegada pues a La Voz de los Llaneros, la que yo prefiero. Queremos enviarle un saludo cordial y felicitaciones en el Día del Comerciante. Gracias por esa sintonía, gracias por esa fidelidad con La Voz de los Llaneros, la que yo prefiero, con todo su equipo de trabajo en Acacías, en Villavicencio, en Yopal y en todo el país. Saludo cordial y felicitaciones para la señora Gladys Barragán, Crediópticas del Meta. Aquí escuchando a este hijo de Puerto Gaitán. Aquí está Lalo Sánchez, Carlos Eduardo Lalo Sánchez. Felicitaciones, Lila. Me pisó, Gina, me pisó como 10 veces bailando joropo.

0: Ahí está, vamos, vamos, vamos, vamos, vamos a los Socarros. Vamos a los Socarros porque los Socarros hoy le reciben con los brazos abiertos. Los Socarros hoy todos los caminos conducen al kilómetro 3 vía a Restrepo. Queremos enviar un saludo cordial para nuestros amigos. ¿De dónde, Gina? ¿De dónde?
1: Los amigos de Cabullaro Meta, también una tierra súper linda. De verdad que todos los caminos en este puente conducen al llano, porque tenemos muchos municipios que los están esperando con los brazos abiertos.
0: Así es, así es. El departamento del Meta es uno de los sitios turísticos muy, muy solicitados, pues que la gente quiere venir a disfrutar, a conocer, a recorrer, y pues eso es importante, que elijan al Meta como destino turístico en estas festividades.
1: Además, inciso que yo creo que todos nos estamos preparando, no solamente para recibir a los turistas, sino para darle a los que viven acá la mejor atención, desde el comercio, desde los hoteles, desde todos estos centros recreativos, estamos esperando al turista y también al que es de casa para poderlos atender muy bien en este puente festivo y en estas vacaciones, porque recordemos que estamos en vacaciones.
0: Todavía estamos a tiempo de tomar rumbo para Puerto Gaitán, como
1: por
0: dijo Giovanni Ayala.
1: Esto, así es. Para ir
0: vamos a tomar
1: feria,
0: el primer avión.
1: Para ir a la feria de Puerto Gaitán, porque hoy hay un evento súper importante. Viene Grupo Firme.
0: Así es, Festival Internacional de la Cachama y Reinado. Festival y Reinado de la Cachama 2026. Ahí está la invitación, pues, para que todos asistan y disfruten. También esa recomendación que le hemos hecho, Gina, a todos los oyentes de La Voz de los Llaneros, porque es importante que disfruten en completa armonía, que para esta fecha especial todos tengan pendientes en disfrutar en familia, que vivan y que disfruten la festividad los días 26, 27 y 28 de junio. Vivir este Festival y Reinado Internacional de la Cachama. Serán días para gozar en familia, disfrutar de los conciertos, deleitarse con nuestra cultura llanera. Igualmente, por eso desde el gobierno departamental hacemos un llamado a vivir el festival con responsabilidad. Si va a conducir, no consuma alcohol, evite las riñas, respete a los demás y tome decisiones que protejan su vida y la de quienes le acompañan. Disfrutar sanamente. En esta oportunidad, pues, les estamos invitando para que tengan pendiente esas recomendaciones que hacemos de la gobernación del Meta, de parte de la gobernación del Meta. Y tengan pendientes también, muy presente, que al momento de disfrutar sanamente también ayuda a que nuestros servicios de urgencias no sean saturados y puedan atender oportunamente a quienes realmente lo necesitan. Eso es importante para que asimismo se brinde una mejor atención y oportunamente. La mejor fiesta es aquella en la que todos regresamos sanos y salvos a casa, Gina.
1: Por supuesto, y además queremos también decirle a todos nuestros oyentes y a todos los que quieren venir al Meta que la carretera está espectacular, que movilidad y el departamento, nuestra gobernadora ha organizado todo para que los turistas puedan llegar y puedan disfrutar. Todos estamos muy preparados para recibir, no solamente recuerden al turista, sino al que vive acá, que salga a disfrutar este fin de semana. Todos nuestros municipios van a estar en fiesta, en especial Puerto Gaitán. Los invitamos a que conozcan también los Socarros, que es súper hermoso, y que vengan al centro de Villavicencio, en esta calle 37, donde tenemos un comercio fluido, estamos pasos arriba de la plaza. Entonces, tienen mucho que disfrutar y mucho que aprovechar, porque vamos a invertir muy bien nuestra prima.
0: Así es, pues, todos cordialmente invitados. Son las 9:50, hora de escuchar ahora sí el hijo de Puerto Gaitán Meta. Aquí
1: claro
0: está,
1: que sí.
0: Lalo Sánchez, Camarita, Camará en Llano y Despecho. Camarita.

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1: ¿Qué tal, mi gente hermosa? 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
2: Así es, son las 9:10 de la mañana, 16 minutos, 10 de la mañana, 6 minutos. La programación especial de los sábados está con la voz de los llaneros, la que yo prefiero. Hoy en el Día del Comerciante, saludando a todos los comerciantes de la calle 37, la calle del comercio, donde hemos venido a acompañarles a celebrar su día, a impulsar la economía, a entregarles la oportunidad de que a través de la voz de los llaneros pues puedan invitar a todos sus clientes y también a la audiencia de la emisora para que hoy inviertan su prima, lo hagan de manera concurrida, 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Ahí está ubicado sobre este importante sector comercial de Villavicencio. Hoy, celebrando el Día del Padre, porque todavía no se ha acabado el mes de junio, y todos los días de junio pues son dedicados al jefe del hogar. 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Este sábado 27 de junio, todos invitados a la Feria Comercial, estrategia liderada por la Gobernación del Meta, en homenaje al Día del Comerciante. Más de 130 negocios del barrio Villa Bolívar y la sexta etapa del barrio La Esperanza tendrán descuentos y promociones desde las 9 de la mañana hasta las 8 de la noche. Cordial invitación, habrá productos, servicios y actividades para que toda la familia apoye. Hecho en esta mañana de sábado, originando desde la calle 37, saludando a nuestros oyentes,

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1: Son las 10 de la mañana, 18 minutos, 18 minutos, Llano y Despecho. Hoy con los comerciantes en su día, felicitaciones comerciantes, felicitaciones a todos y cada uno de los comerciantes, los que trabajan fuertemente, los que madrugan a trabajar por el progreso de este país, en sus negocios, en sus emprendimientos. Y qué bueno que hoy estemos acompañándoles, hoy 27 de junio, el Día del Comerciante, La Voz de los Llaneros, la Gobernación del Meta, la Secretaría de Competitividad, hoy tienen un gran homenaje a ustedes, comerciantes. Por eso, en el barrio Villa Bolívar y la sexta etapa del barrio La Esperanza, hay más de 130 negocios que tienen descuentos desde las 9 de la mañana hasta las 8 de la noche. Allí se encuentran nuestros compañeros Eddie Herrera, Fairy Mendoza, y le damos el cambio porque ellos también están haciendo cubrimiento desde este sector de la ciudad de Villavicencio. Compañero, buenos días. ¿Cómo estamos por allí en este sector comercial de la ciudad?
2: Compañeros, un abrazo, feliz mañana. Nos encontramos hoy desde las calles de la hermosa capital de nuestro departamento del Meta. Antonio Palmas, el gerente de Industria, Empleo y Emprendimiento de la Secretaría de Competitividad y Desarrollo Económico, quien a propósito pues está liderando esta muy bonita campaña desde la Administración Departamental. Gerente, un abrazo, feliz mañana y bienvenido.
3: Muy buenos días para todos, muy contentos. Estamos aquí en el sector comercial del Villa Bolívar con la Cesta de la Esperanza. En el marco de la celebración del Día del Comerciante, articulamos con Cámara de Comercio, Alcaldía de Villavicencio, y estamos acá ayudando a nuestros comerciantes a aumentar sus ventas a través de la cultura, a través de las expresiones culturales que tenemos al servicio de nuestra gente, de promoción. Desarrollamos durante toda la semana una estrategia de comunicaciones, invitando a propios y turistas a que vengan a comprar local. Tenemos que ayudar a nuestros comerciantes a desarrollar su economía, eso es mejorarle las condiciones de vida a sus familias.
2: Sí, señor. ¿Cuántas personas muy seguramente se benefician de este evento que se está desarrollando hoy?
3: Tenemos más de 300 locales comerciales, sus familias directamente beneficiadas. Estamos hablando de que posiblemente estaríamos impactando alrededor de 1,000 personas que hacen parte de ese sector comercial.
2: ¿Este evento se va a desarrollar también quizás en otros puntos de la ciudad?
3: No solamente en otros puntos de la ciudad. Vamos a tratar de que esa estrategia la podamos llevar a los municipios. Hace parte de una estrategia del gobierno departamental que quiere promocionar el desarrollo económico a partir del esfuerzo que hacen nuestros comerciantes.
2: Sí, Antonio, ¿se tiene un estimado quizás de ingresos que puedan tener?
3: Estamos a la espera, queremos que tengan sus mejores ingresos. Al terminar la jornada haremos un ejercicio para revisar cómo se mejoraron las ventas en el sector. Bueno, y estamos trabajando en eso.
2: Sí, que es lo más importante. El mensaje de la secretaria, ¿qué ha dicho?
3: Que bienvenidos todos, estamos trabajando, estamos articulando con las diferentes secretarías del gobierno departamental, con las diferentes instituciones. Este departamento lo sacamos adelante entre todos. Y el mensaje de la gobernadora del departamento del Meta es que trabajemos todo el tiempo articulados con las diferentes instituciones para beneficiar a nuestra gente.
2: Sí, ¿quiénes se hacen partícipes o quiénes pueden hacerse partícipes y desde qué horas y hasta qué horas?
3: Desde las 9 de la mañana ya están abiertos aquí los locales en el sector, vuelvo y repito, del sector principal comercial del Villa Bolívar, bajando del centro comercial Viva. Y en el cruce de la Cesta de la Esperanza hasta el Parque de las Lechonas. Pues está vinculado todo el comercio y la invitación es para que todos, propios y turistas, vengan y aprovechen los descuentos, las
2: ofertas, promociones
3: que tiene disponible el comercio para las compras.
2: Pues Antonio, muchísimas gracias por esta invitación. Vamos a estar aquí también hablando con los comerciantes de todo este importante sector de la ciudad, reiterando esta bonita invitación que tenemos durante toda esta jornada.
3: Bienvenidos todos y esperamos que sea una jornada genial, que termine además con el gran triunfo de Colombia en el partido que tenemos hoy en el Mundial.
2: Ay, María. Antonio, muchas gracias.
3: Pues muchas gracias a ustedes y bueno, estamos comprometidos con el desarrollo y el departamento del Meta para que sea más competitivo.
2: Hablamos justamente con el gerente de Industria, Empleo y Emprendimiento de la Secretaría de Competitividad y Desarrollo Económico de la Administración Departamental, que se toma con esta gran alegría, ferias que sin duda alguna nos compete a todo, Feria Comercial de La Esperanza, Villa Bolívar y este importante sector de la capital del Meta.
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1: Ok, muchísimas gracias a nuestro compañero Eddie Herrera con esta información importantísima desde el sector de la sexta etapa del barrio La Esperanza, igualmente del barrio Villa Bolívar. Por aquí está el señor Anthony Zambrano y los vamos a presentar en este espacio que se llama

0: 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Atención.
1: El Hospital Departamental de Granada se consolida como referente regional en la atención del ataque cerebrovascular. Desde octubre de 2025, 298 pacientes han recibido atención especializada, aumentando sus posibilidades de recuperación. Además, la institución avanza hacia una certificación internacional como centro esencial de ACB. Las autoridades de salud recuerdan la importancia de reconocer síntomas como pérdida de fuerza, dificultad para hablar o dolor de cabeza intenso y acudir de inmediato a un centro médico. Más de 5.500 pacientes al mes podrán ser atendidos en el hospital local de Puerto Gaitán, gracias a la ampliación del área de urgencias liderada por la gobernación del Meta. La obra permitirá mejorar la atención médica para comunidades urbanas, rurales e indígenas, con nuevos consultorios, salas especializadas y 13 camas adicionales de observación. Los trabajos iniciarán en agosto de 2026 y fortalecerán la capacidad de respuesta de la red pública de salud del departamento.
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1: Son las 10 de la mañana, 30 minutos, 10, 30 minutos, llano y despecho, con esta programación importante, celebrando el Día del Comerciante. Y qué bueno estar compartiendo con ustedes, comerciantes de la ciudad de Villavicencio, de la sexta etapa del barrio La Esperanza, de los diferentes municipios que también hacen parte del departamento del Meta, pues que tenemos oyentes, y queremos felicitar, queremos complacerlos, queremos decirles que estamos con ustedes celebrando este momento especial, celebrando el Día del Comerciante. Aquí en la mesa de trabajo tenemos una invitada de que hace parte también de este importante sector del comercio de Villavicencio. Tenemos a Nicole, bienvenida. 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Nicole, bienvenida, buenos días a la voz de los llaneros.
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1: 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Entonces, ya saben, ¿dónde venir a celebrar el Día del Padre? Todavía hay tiempo, estamos en los últimos días de este mes de junio, y pues qué bueno hoy celebrar en grande, porque tenemos el Día del Padre y tenemos el día del partido de la Selección Colombia versus estamos contra Portugal. Ahí está también Ronaldo. Hoy tendremos este debut de los colombianos contra este equipo y contra este futbolista que representa el fútbol internacional. Nicole, muchísimas gracias por estar en la voz de los llaneros, la que yo prefiero.
2: A ti muchísimas gracias.
1: 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Son las 10 de la mañana, 35 minutos, 10:35, llega el señor Joaquín Guiller, y ahí está su programación especial en Llano y Despecho.

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0: Son las 10 de la mañana, 47 minutos, 10:47. Programación especial que tenemos en esta mañana de sábado desde la calle 37. Saludando a los amigos de Surtitodo del Llano que también están por ahí. El viejo Giovanotti. Giovanotti, feliz día, el comerciante, papá. Haciendo parte de esta gran familia, creciendo en el departamento del Meta con sus puntos de venta Surtitodo del Llano en la ciudad de Villavicencio. Retornamos a la sexta etapa del barrio La Esperanza, donde se encuentra nuestro compañero Eddie Herrera y Fairy Mendoza con más información en esta feria del Día del Comerciante en este sector de la ciudad.
1: Hey, muchachos, feliz mañana, bienvenidos una vez más. Estamos bajando creo que a unas 2 cuadras aproximadamente del Centro Comercial Viva Villavicencio en una gran feria comercial que viene dirigida desde la Secretaría de Competitividad y Desarrollo Económico, y hemos llegado a un local que está de aniversario. Buenos días, ¿cómo está?
2: Muy buenos días, muchas gracias.
1: ¿Cuál es su nombre?
2: Givi.
1: Givi, ¿y el del local?
2: Giverse.
1: Giverse, y bueno, ¿y cómo vamos a celebrar ese aniversario aprovechando esta oportunidad que nos genera la administración departamental?
2: Bueno, claro que sí. Empezamos con una super promoción, descuentos del 10%, 20%, 30%, y a partir de cualquier compra que realicen, empiezan a participar por un sorteo de un bono en efectivo de 300,000 pesos. Aparte, por compras superiores de 300,000 pesos, pueden escoger una prenda a libre elección.
1: Qué chévere. Bueno, acá no solamente pueden venir las mujeres, sino que podemos venir los hombres y comprar el detalle a la esposa, a la amiga, ¿cierto? A la mamita, a la tía.
2: Claro, también manejamos también esto, prendas para caballero, camisetas deportivas, manejamos.
1: ¿A mí qué me recomienda?
2: Perfume.
1: Perfume, bien rico, sí, bien delicioso.
2: Manillas en oro laminado también.
1: Ah, súper chévere, aquí encontramos de todo.
2: Claro, sí, señor.
1: Bueno, ¿cuántos años llevan ustedes en el comercio?
2: Bueno, yo llevo toda la vida. Sí. Pero mi emprendimiento acá en Villavicencio empezó hace un año.
1: ¿Cómo le ha ido?
2: Súper bien.
1: ¿Primer aniversario?
2: Primer aniversario.
1: ¡Felicidades! ¡Un aplauso!
2: Gracias,
1: ¡qué chévere!
2: Gracias, muchas gracias. Agradecida con la gente de Villavicencio, con la ciudad.
1: Porque, ¿de dónde eres?
2: Vengo del norte de Santander.
1: Ah, bueno, los colombianos por naturaleza somos berracos.
2: Total. Eso va, pues también mi familia es comerciante, entonces todos se llevan las venas.
1: ¿Y había vivido usted una feria comercial que organizara directamente la administración departamental con grandes aliados para visibilizar un poco, dinamizar la economía?
2: Bueno, directamente no, pero con mi papá, que toda la vida ha sido comerciante, sí, y más o menos sé cómo es la dinámica, pero claro, primera vez y estoy muy contenta.
1: Es que nuestra gobernadora dijo, a la gente hay que ayudarle, a los comerciantes hay que ayudarle, dijo la doctora Rafaela Cortés, muchachos, vayan para la calle, ayuden a todo el comercio, y vamos a hacerlo, y vamos a estar no solamente acá, sino en las diferentes municipalidades de nuestro departamento, así que ese mensaje también para los emprendedores y la invitación para que vengamos a comprar.
2: Muchas gracias, de verdad, pues agradecidos todo el comercio, porque hay días no tan buenos, sí, pero todos los días son bendecidos. Entonces, les agradezco y los invito para que se acerquen. Hay mucha variedad, hay locales de ropa deportiva, de ropa casual, de accesorios para damas, caballeros, para niños. Incluso también hay tiendas de niños, de ropa para bebés. Entonces, de verdad agradecida y esperando a toda la gente de Villavicencio para que nos acompañe esta tarde.
1: Givin, muchas gracias, muy amable.
2: A ustedes.
1: Y un feliz aniversario.
2: Gracias.
1: Con todo el gusto. Aquí seguimos en este importante sector de la ciudad, acompañando justamente a todo el comercio y haciendo la masiva invitación para que nuestra gente venga, para que también ayude, para que compre, dinamice la economía de nuestro departamento del Meta. Ya regresamos, compañeros, con más información.
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0: los caminos conducen al Bioparque Los Socarros, kilómetro 3, vía a Restrepo. Cordial invitación para que asistan y disfruten este fin de semana con sus hijos, la familia, los turistas, todos, todos cordialmente invitados al Bioparque Los Socarros. Gina, la invito. La invito.
1: Claro que sí, allá vamos a estar conociendo toda nuestra fauna, la fauna del departamento del Meta, que está además muy bien cuidada. Y pues para que turistas y también para los que estamos acá que nunca hemos ido a visitar el Bioparque Los Socarros, yo no lo conozco, y qué rico ir contigo.
0: No lo conoce.
1: No lo conozco.
0: Es espectacular.
1: Pero me voy a dejar invitar.
0: Claro, está cordialmente invitada. Salimos del programa y nos vamos para el Bioparque Los Socarros a disfrutar de esta programación especial que tienen del fin de semana.
1: Claro que sí, porque más tarde nos vamos es para Puerto Gaitán.
0: Así es. Hay una información importante de Puerto Gaitán. 26, 27 y 28 de junio, viva el Festival y Reinado Internacional de la Cachama. En este Reinado Internacional de la Cachama queremos invitarlos para que estén muy juiciosos. Chagualo, me dice que se va Chagualo para Puerto Gaitán. El Chagualo de RCN, nuestro colega que también está por ahí haciendo las compras para ver el partido. Y tenemos en esta calle del comercio, tenemos el televisor que necesita. Oye, Chagualito. Bendiciones.
1: Y por supuesto, ¿dónde lo va a comprar?
2: En Punto Singer.
0: Juan Manuel.
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0: Este fin de semana, Puerto Gaitán se viste de fiesta, Festival y Reinado Internacional de la Cachama. Serán días para gozar en familia, disfrutar de los conciertos y deleitarse con nuestra cultura llanera, que es lo importante. 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
1: Además que con este Gobierno de la Unidad tenemos un dispositivo móvil espectacular en esa vía al llano para que todos los que quieran visitarnos, todos los que vengan de afuera, disfruten de ese paisaje espectacular como es la vía al llano. Tenemos las vías despejadas y atentas y todos aquí muy dispuestos a recibir a todos los que quieran visitar el llano, los que quieran conocer esta maravilla. La gente está dispuesta y está muy organizada. Los hoteles, los almacenes, centros comerciales y todos para recibir a nuestros llaneros y también a todos los que vengan de otras partes del departamento.
0: Bueno, hay una feria comercial que se está llevando a cabo en el barrio Villa Bolívar en la sexta etapa de La Esperanza y de nuevo regresamos con la información. Eddie Herrera, ¿qué está sucediendo por allí en este sector?
3: Muchachos, hoy se vive la fiesta grande del fútbol mundial, Colombia contra Portugal, y por supuesto llegamos a uno de esos lugares que lo mimetiza uno, que hace que crezca el hermetismo por la pasión del fútbol, porque aquí tenemos desde camisetas de fútbol en adelante. Buenos días, ¿con quién hablamos?
4: Hola, ¿qué tal? Con Daniel García, de Tienda Deportiva Vértice.
3: ¿Y cómo le ha ido?
4: De maravilla, estamos muy contentos, muy agradecidos por esta convocatoria de la gobernación para activar el comercio de la zona.
3: Bueno, ¿y había usted vivido antes una feria comercial de esta manera, organizada por la administración departamental?
4: No, la estamos viviendo recién y genial, genial, que se siga replicando en más sectores de la ciudad.
3: Sí. ¿Cuántos empleos genera su merced?
4: 4.
3: Es decir, que son 4 familias que se alimentan gracias a esto, que esperamos justamente que les vaya hoy súper bien, que vendan demasiado, pero que no solamente sea esto, porque además esto se va a volver a repetir. Hagamos esa invitación para las personas que están escuchando a esta hora y que quieren venir a también apoyarles a ustedes a dinamizar la economía.
4: Claro que sí, una cordial invitación a todos los habitantes de la ciudad, de la región, que asistan a esta convocatoria de la gobernación para que activen el comercio y se beneficien con las ofertas, los descuentos que tenemos en todo el sector.
3: Listo, y ahora sí, ¿qué es lo que estamos vendiendo? Desde camisetas de la selección en adelante.
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3: Listo, así que aprovechen porque imagínense hoy, tengo que comprarme una de esas porque no la tengo puesta. El partido es esta noche, así que de una vez muy seguramente tenemos una compra garantizada. Así que muchísimas gracias y que les vaya muy bien el día de hoy.
4: Claro que sí, muchas gracias y sean bienvenidos.
3: No, con todo el gusto. Muchachos, seguimos hablando con los emprendedores de este importante sector de nuestra ciudad, haciéndose partícipe de la gran feria comercial organizada por la Secretaría de Competitividad y Desarrollo Económico de nuestro departamento del Meta.
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1: Son las 11 de la mañana, 6 minutos, 6 minutos. Está la programación de Llano y Despecho en este sábado, Día del Comerciante. Saludamos a los vecinos.
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1: Bueno, ahí está la invitación, saludo cordial para todos nuestros oyentes. Hay obsequios para los amigos amarillitos. Tenemos a nuestros amigos amarillitos ahí pendientes porque hay obsequios. Tenemos una base para un televisor, Gina.
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1: ¿qué más hay? 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
1: Bueno, solo que deben hacer facilito, venir, acercarse a nuestras instalaciones aquí en la calle 37, venir con la emisora sintonizada y de una vez le vamos a entregar obsequios. Nos quedan exactamente 50 minutos, Gina, para hacer entrega de estos obsequios, claro, que tenemos hoy por parte de Punto Hogar.
2: Además que tenemos muchísimos, por favor, todos nuestros amigos amarillitos, aquí los estamos esperando.
1: Así es, son las 11 de la mañana y 10 minutos, 11:10. Saludando a nuestros oyentes en todo el departamento del Meta, parte del Casanare, don Efraín Fonseca, quien nos reporta sintonía desde Villanueva, Casanare. Saludo cordial para usted, mi hermano, gracias por la sintonía. Y seguimos con Llano y Despecho en esta mañana de sábado. Aquí está el señor Jason Jiménez, el aventurero.

0: Son las 11 de la mañana, 14 minutos, 11-14 minutos. Programación especial que tenemos con la voz de los llaneros, la que yo prefiero, originando Llano y Despecho.
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1: Son las 11 de la mañana, 26 minutos, 11:26. Retornamos a la sexta etapa del barrio La Esperanza. Eddie Herrera en esta feria importante en el Día del Comerciante aquí en la ciudad de Villavicencio. Cuéntenos qué está sucediendo allí por este sector.
2: Compañeros, nosotros continuamos en las calles. Estamos muy cerca del Parque de las Lechonas, ¿cierto? Sí. Más exactamente sobre la Cesta de la Esperanza, en donde se está llevando a cabo toda esta feria comercial organizada desde la Administración Departamental, la Secretaría de Competitividad, pero más aún con el apoyo de grandes aliados, y uno de ellos es la Cámara de Comercio de Villavicencio. Justamente nos acompaña Yesenia Ordóñez, quien es la coordinadora de emprendimiento de la Cámara de Comercio de Villavicencio. Un abrazo, feliz mañana. ¿Cómo me le va? Bienvenida a La Voz de los Llaneros.
3: Muy buenos días para todos y gracias por asistir, por acompañarnos en este emprendimiento que estamos haciendo con todos los emprendedores de la Cesta de la Esperanza.
2: Sí, que no ha sido fácil, por cierto, pero cuando se trabaja en equipo, creo que todo fluye de la mejor manera.
3: Sí, gracias a la alcaldía, a la gobernación y a la asamblea departamental, y lógicamente con Cámara de Comercio y Villavicencio estamos acá dándole una lucha continua a nuestros emprendedores, empresarios de la jurisdicción.
2: Sí, a propósito, el saludo para el presidente, para Hugo López, ¿verdad?
3: Sí, eso también está encabezado con el presidente.
2: El doctor Hugo López, ¿sí?
3: El doctor Hugo López, que más tarde puede estar pasando por estos lados.
2: Claro que sí, con todo el gusto. Bueno, ¿qué es lo que tenemos? ¿Qué es lo que estamos organizando y cómo se han aliado con todo el comercio de este sector?
3: Bueno, tenemos unas promociones con los empresarios de acá del sector, por las compras que entregan su factura, y van a haber un sorteo en el transcurso del día.
2: Sí, ¿cuántos empresarios muy seguramente se están vinculando en esta jornada?
3: Bueno, el dato exacto no te lo tengo, pero más o menos yo creía que alrededor de unos 100 emprendedores y empresarios de acá del sector.
2: Y quizás creería que son muchísimos más, ¿no? Sí. Porque es un sector bastante amplio el que tiene acá este departamento.
3: Bastante, bastante amplio, y gracias a la gobernación, vuelvo y te repito, a la gobernación, asamblea y alcaldía, que han hecho un trabajo durante un mes, y invitando a todos los comerciantes a que participen.
2: Bueno, ¿se tiene algún estimado de ventas que se pueda tener para esta jornada o qué se prevé de la Cámara de Comercio de Villavicencio?
3: Bueno, la idea es que al final de la jornada podemos sacar un estimulado de cuánto fue las ventas de todos ellos.
2: Bueno, muchísimas gracias por su compañía.
3: A ustedes, muchísimas gracias.
2: Bien, hablábamos justamente con Yesenia Ordóñez, quien es la coordinadora de emprendimiento de la Cámara de Comercio de Villavicencio, que también se ha hecho partícipe de esta importante jornada que se está desarrollando hoy, acá en este punto de nuestra capital, del departamento del Meta, colindando con el sector de las etapas de la Esperanza, el sector de Villa Bolívar, bueno, todo este importante sector que además es muy conocido para nosotros aquí en Villavicencio. Ya regresamos con más información a La Voz de los Llaneros.
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1: Son las 11 de la mañana, 39 minutos, 11:39 minutos. Aquí estamos originando Llano y Despecho con los comerciantes de la ciudad de Villavicencio. Retornamos rápidamente con Eddie Herrera, Fairy Mendoza, desde el sector del barrio La Esperanza en su séptima etapa y barrio Villa Bolívar, con esa promoción especial que tiene todo el comercio que se ha unido entregando descuentos y haciendo actividades espectaculares en este día del comerciante. Compañeros.
2: Muy bien, compañeros, seguimos en esta gran feria comercial que tenemos para un día como hoy, y hemos llegado nada más y nada menos que a Papelería y Cacharrería La Sexta. Uy, acá venden de todo, ya qué cosa tan impresionante. Antonio, ¿dónde me trajo, hermano?
3: A una de las papelerías más bonitas que tiene La Sexta de La Esperanza. Atienden con una amabilidad, han estado muy dispuestos en la jornada, y bueno, aquí ayudándonos y acompañándonos a desarrollar la economía de ese sector.
2: Bueno, empezamos bien porque tiene la camiseta de la selección puesta. ¿Con quién hablamos? Buenos días.
4: Hola, muy buenos días, con Mónica Valenzuela.
2: Bueno, ¿y llegamos a dónde?
4: 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Mi papá fue uno de los que inició el comercio en este sector.
2: ¡Ah, carajo!
4: Y estamos aquí siempre para servirles.
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2: Bueno, y a propósito de esta feria comercial que ha organizado la Administración Departamental, la Secretaría de Competitividad, Cámara de Comercio y esos grandes aliados, ¿qué le ha parecido?
4: No, me parece espectacular porque es algo que nos va a ayudar a todos los comerciantes para hacernos más visibles, para que sepa que aquí estamos para todos ustedes.
2: Bueno, y promociones que tiene de pronto para el día de hoy, una que otra, a ver qué tiene por
4: podemos
2: ahí.
4: Podemos hacer una rifa, podemos integrarnos de esa manera.
2: Ah, no, listo, de una, y que venda muchísimo.
4: Claro, muchísimas gracias a ustedes por estar acá.
2: Y la invitación justamente para que vengan y compren, apoyen también, dinamicen la economía.
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2: Bueno, muchas gracias.
4: A ustedes, gracias por venir.
2: Muy no, bien. Con todo el gusto, por supuesto, también se vinculan a esta gran feria comercial. Los amigos de Papelería y Cacharrería La Sexta, aquí en La Esperanza, en esta gran feria comercial, motivada por la Administración Departamental, desde la Secretaría de Competitividad y Desarrollo Económico, por supuesto, con una instrucción muy puntual por parte de nuestra gobernadora del Meta, la doctora Rafaela Cortés Zambrano. Antonio, nos ha ido muy bien. ¿Qué cantidad de comercio tan bárbaro que tiene este sector?
3: Sí, estamos muy contentos. La ciudadanía ha respondido de la mejor manera. El sector comercial se está dinamizando, nuestros comerciantes están muy contentos y esa es la forma de trabajar por nuestra gente, llevando este tipo de actividades que permitan que realmente se dinamice la economía en nuestro departamento.
2: Sin duda alguna. Ya regresamos, compañeros, con más información para que ustedes también escuchen de primera mano lo que tenemos en esta muy bonita jornada para el día de hoy acá, desde el sector de La Sexta de La Esperanza y el sector del Villa Bolívar.
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1: Gracias, gracias a Eddie Herrera, gracias a Fairy Mendoza por esa información importantísima. Qué bueno poder compartir y poder estar ahí presente en esta celebración importante como es el Día del Comerciante. Gina, por ahí tiene unos saludos en Cabullano, me decía.
5: Claro que sí, un saludo muy especial también a nuestros comerciantes en Cabullano y en especial a la señora Loida Roa, que tiene una panadería en el barrio Juan Pablo II.
1: Chévere, allí en Cabullaro, la audiencia de Cabullaro, espectacular, sí. Saludo cordial para todos los comerciantes.
5: Y es muy delicioso el pan, además, que he ido allá, es una atención espectacular.
1: Bueno, tenemos que ir a probar esta delicia y darle el visto bueno igualmente a nuestros amigos de Granada Meta, a todos los comerciantes de Granada Meta, un saludo cordial y gracias por la sintonía de La Voz de los Llaneros y de Llano y Despecho.

0: 11:47 minutos, retornamos rápidamente a la sexta etapa del barrio La Esperanza en esta feria, en la feria de los comerciantes, hoy en su día con Eddie Herrera.
1: Oiga, muchachos, nosotros seguimos en ese recorrido importantísimo que tenemos para el día de hoy. Alejandro, buenos días, también hace parte de la Secretaría, ¿cómo me le va? Feliz mañana.
2: Ah, bueno, un saludo cordial a todos los oyentes de La Voz de los Llaneros, aquí muy contentos, celebrando con todos los comerciantes el Día del Comerciante, en una zona comercial muy importante de Villavicencio, como es La Esperanza, la sexta etapa y Villa Bolívar.
1: Alejo me dijo, venga para acá que le tengo un punto muy bonito.
2: Ah, sí, claro, tenemos los detalles. 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
1: Bueno, y estamos con la patrona justamente, buenos días, ¿cómo me le va?
3: Muy bien, gracias a Dios.
1: ¿Cómo me le ha ido? ¿Cómo van las cosas?
3: Pues bien, gracias a Dios, activando la economía, gracias.
1: Pero, ¿cómo se llama su punto?
3: El Ajolote.
1: ¿Pero y qué encontramos acá?
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3: Aquí bienvenidos, los esperamos.
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1: Bueno, un abrazo, mi vida, que esté muy bien.
3: Gracias a usted.
1: Bueno, bendiciones, muchachos, aquí estamos en esta parte del comercio, acompañando a todos nuestros empresarios, emprendedores, pequeños, grandes, a todos, son muy importantes para nosotros desde la administración departamental.
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0: 53 minutos, ya estamos llegando al final de Llano y Despecho. Gina, rápidamente, porque tenemos ya el último informe desde la feria de todos los comerciantes allí en la sexta etapa del barrio La Esperanza y el barrio Villa Bolívar.
1: Claro que sí, este es un saludo y para recordarles a todos nuestros oyentes y a todos los que nos visitan este fin de semana que mañana vamos a estar aquí en la calle 37, desde las 9 de la mañana hasta las 2 de la tarde activos, así que pasen a visitarnos.
0: Así es, rápidamente, Gina, gracias por habernos invitado, por habernos tenido en cuenta para esta celebración tan importante. A todo su equipo de trabajo, muchas gracias, y la verdad estamos muy próximos a estar de nuevo por aquí visitándola.
1: Claro que sí, aquí tienen las puertas abiertas. Gracias nuevamente a la doctora Rafaela, sí, gracias a la emisora, y aquí espera. La calle 37 es la calle de ustedes.
0: Otra vez, jefecito, otra vez. Gaste una. Ah, qué rico. Bueno, ya despedimos Llano y Despecho desde ese punto de la calle 37, la calle del Comercio. Retornamos a la sexta etapa del barrio La Esperanza, al barrio Villa Bolívar. Nuestros compañeros Eddie Herrera y Fairy Mendoza tienen ya la despedida de Llano y Despecho.
2: Compañeros, continuamos sobre el sector de la sexta de La Esperanza, sobre el sector del Comercio del Villa Bolívar, haciendo una labor titánica, y esto se ha dado justamente en articulación con la Asamblea del Departamento del Meta, bajo una ordenanza que se desarrolló con su autor Osvaldo Bellaneda, con la Cámara de Comercio. Ha estado también de la mano de la Policía Nacional de los Colombianos ayudándonos, la Secretaría de Competitividad y Desarrollo Económico de la Administración Departamental, en cabeza de nuestra gobernadora, la doctora Rafaela Cortés. Osvaldo Bellaneda, como diputado, ha llegado justamente a este punto, a un hombre que conozco de manera personal y que siempre ha sido comerciante, que siempre ha estado de la mano de los empresarios y que ha tenido pues a bien servir y hacerse partícipe de esta muy bonita jornada. Un abrazo, feliz mañana, bienvenido, y luego esa ordenanza que se empieza a hacer realidad en los territorios.
3: Claro que sí, Eddie, un cordial saludo a todas las personas que hasta ahora sintonizan La Voz de los Llaneros. Es un lugar, la L Comercial es conocida, sí, desde todo el sector del Villa Bolívar hasta La Esperanza, por toda la cesta. Duramos acá nosotros con un local 20 años de calzado.
2: No más,
3: sino que lastimosamente pues con el fallecimiento de mis padres, bueno, ha surtido algunas cosas, pero estamos gustosos de estar nuevamente acá con los amigos comerciantes, empresarios, todos los locales muy bonitos, muy dispuestos, con grandes descuentos, sí, así que toda la ciudadanía tiene que programarse porque vamos a estar hasta las 9 de la noche atendiéndolos para que vengan y conozcan y apoyemos a los comerciantes y a los empresarios locales. Esto se da en el marco de esta gran ordenanza de la cual fue autor y que permite, así como estamos aquí, en una gran autoría o en una gran articulación, perdón, de la Cámara de Comercio de Villavicencio, la Alcaldía, la Gobernación, la Policía Nacional, la Gobernación del Meta y lógicamente la Asamblea, para tratar de demostrar que desde lo público nos ponemos al servicio del sector privado.
2: Sí, Osvaldo, usted que conoce muy bien este mapa comercial, ¿cuántos cuántos comerciantes muy seguramente podrán haber en este punto?
3: Realmente hasta donde está el complejo deportivo de la segunda etapa de La Esperanza, alcanzan a ver acá alrededor de unos 200 locales comerciales, y fácil, acá se pueden estar generando casi unos 500 empleos directos, lo que significa que si nosotros seguimos impregnando, dinamizando la economía, pues acá también estamos aportándole a algo muy importante, es que se genere y se garantice el empleo para las personas que habitamos en esta hermosa ciudad.
2: Casi solo en este sector unas 70 familias se benefician de este comercio.
3: Muchísimas más, porque estamos hablando casi de 200 locales comerciales de manera directa, fácil, porque hay lugares donde tenemos salones de belleza, donde tenemos piñatería, donde tenemos restaurantes, fácil, acá se están generando de manera directa casi 500 empleos para 500 familias de la ciudad de Villavicencio.
2: Claro, y todo lo que viene detrás de ello, la persona que hace el zapato, el que lo crea, el que lo vende, el que lo revende,
3: una cadena. Es una cadena productiva, por eso estamos hablando de casi 500 empleos directos, pero fácil, indirectos podemos llegar con los indirectos a unos 2000. Lo que significa es que esta iniciativa de que estamos acá, hay que recordarle a la ciudadanía, estamos en la L comercial, que es comprende por todo el sector del Villa Bolívar, la principal del Villa Bolívar, bajando del centro comercial Viva hasta toda la sexta etapa de La Esperanza. Todos los comerciantes han decorado sus locales, están con el ambiente futbolero, que hoy estamos en el marco del mundial, y con los descuentos y con regalos para las personas que vengan a comprar, van a participar en ferias durante todo el día, comprándole a los comerciantes del sector.
2: Usted como autor de este importante evento que se ha generado desde la administración departamental, la asamblea departamental, y que justamente pues ha trabajado de la mano con la doctora Rafaela Cortés, ¿estas iniciativas van a continuar solo aquí en Villavicencio, en las comunas, o tienen a futuro a extenderse a los diferentes municipios?
3: No, efectivamente, Eddie, lo que buscamos es que esta iniciativa que inicia hoy acá en la comuna 7 de Villavicencio, en la L comercial entre el Villa Bolívar y La Esperanza, va a ser una iniciativa que vamos a replicar en las diferentes comunas, pero adicionalmente que buscará llegar a los diferentes municipios de nuestro departamento. Es muy importante que también a los comerciantes que están allí en la región del río Meta, Puerto López, Puerto Gaitán, Cabullaro, en el Ariari, en la cordillera, vamos a estar adelantando estas iniciativas de la mano de los alcaldes, porque aquí, como lo ha indicado también precisamente la gobernadora, la doctora Rafaela, no hay un protagonismo individual, sino colectivo, para garantizar el impacto de las acciones que se están materializando, que en última lo que buscamos es que se incrementen las ventas y que con el incremento de las ventas se garantice la estabilidad en la generación de empleo.
2: Sí, aparte de ser diputado, nunca ha dejado de ser comerciante. Nos vemos esta noche en la tribuna.
3: Bueno, allá, invitados cordialmente para que nos veamos el triunfo que seguramente nos entregará nuestra selección para pasar de primeras en el grupo.
2: Osvaldo, muchas gracias, un abrazo.
3: Bueno, Dios los bendiga, muchísimas gracias y un saludo especial a cada una de las personas oyentes de La Voz de los Llaneros, que es la emisora de nuestro departamento.
2: Muy bien, muchachos, ya regresamos con más información desde este importante sector de la capital de nuestro departamento, el Meta, en la gran feria.

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0: hola a toda la gente linda del departamento del Meta. Ya son las 12 del mediodía, por supuesto aquí en vivo a través de La Voz de los Llaneros, directo desde la ciudad de Villavicencio. Bienvenidos a Meta Joven Conecta y Educa, el espacio donde La Voz de los Jóvenes, por supuesto, tiene la posibilidad de crecer juntos y de conocer un poco más acerca del acceso y permanencia a la educación superior en el departamento del Meta. Aquí en este micrófono le saluda Andrés, ¿cómo es? Con las baterías, mejor dicho, al 100%, 200%, para que usted en este momento se conecte y le comparta este programa a todas las personas, a sus familias. Un saludito a todos los beneficiarios que en este momento se están conectando, a todos aquellos jóvenes del departamento del Meta que sueñan con ser profesionales y que a través de este programa tienen la posibilidad de conocer toda esa información para hacer de ese sueño una realidad. Bienvenida a la mesa de trabajo, por favor, un fuerte aplauso para todos ustedes. Bueno, acabamos de escuchar We Are One, aprovechando que hoy juega Colombia y también estamos en modo mundial. Y la pregunta del día es, ¿qué les hace sentir orgullosos de ser colombianos? ¿Ustedes qué dicen?
1: Bueno, muy buenas tardes. Considero que una de las virtudes como colombianos, yo creo que es la resiliencia.
0: Resiliencia.
1: La virtud de podernos levantar y poder reconstruirnos a pesar de las adversidades.
0: Súper, Santiago.
2: Muy buenas tardes. Para mí me hace orgulloso ser colombiano, ya que los colombianos vivimos en todo momento y hacemos las cosas con pasión, con amor, y se ve en este mundial que se han ido presentando en los partidos, en la hinchada. Es muy lindo ser colombiano.
0: Ah, buenísimo. Por allí, Manuela, ¿qué dice?
3: Pues yo siento que Colombia siempre se ha destacado por pues querer sobresalir en pues millones de adversidades, como le decía mi compañera. Y pues acá el mundial es uno de ellos, que aunque pues se presentan entre equipos que pues cualquiera puede como pensar que no puede o algo, pero pues Colombia siempre se ha destacado por eso mismo, por pues luchar y pues demostrar que pues sí lo está logrando, y pues hoy es la evidencia de esto.
0: Súper. Y Esperanza, ¿qué la hace sentir orgullosa de ser colombiana?
4: Buenas tardes para todos. Bueno, digo yo que la energía que le ponemos a todo lo que hacemos, la disciplina, la oportunidad de ser grandes y, hombre, de luchar por este país hermoso que es Colombia.
0: Bueno, todos aquellos que en ese momento se conectan, los invitamos a que nos compartan esa pregunta, esa respuesta que los hace sentir orgullosos de ser colombianos. El marcador de hoy, ¿qué dicen ustedes?
1: 3-2 ganando Colombia.
0: 3-2, interesante, ambiciosa ahí con el tema. Santiago, ¿qué dice?
2: Yo creo un 2-1, ganando.
0: 2-1 ganando,
3: yo
0: por allá.
3: Creo que 2-1.
0: 2-1.
3: O 1-0.
0: O 1-0, bien.
4: 2-1 ganando Colombia.
0: 2-1 ganando Colombia. Juan, ¿qué dice?
5: 1-0.
0: Yo creería que también un 1-0. Nico, ¿qué dice?
6: 1-0, sí.
0: 1-0, sí. Y sufriendo por ahí en el segundo tiempo, yo creo que pueden meter el gol. A no ser de que se pongan las pilas y lo metan de una vez. Bueno, quiero darle la bienvenida a esta primera entrevista, que es Jenny Lucero García Camelo. Ella es beneficiaria del Fondo Social para la Educación Superior, está estudiando enfermería, es madre soltera, víctima del conflicto armado, desplazada, y sobre todo es una mujer que no se rinde. Jenny, le doy la bienvenida a este programa, y yo creo que usted también es el vivo orgullo de muchas mujeres del país, ¿no? Finalmente el país, y lo vimos en la anterior jornada, 21 millones de mujeres tiene la posibilidad de participar en ejercicios democráticos en Colombia para tomar una decisión. Y cuéntanos un poco acerca de su historia y cómo llega esa oportunidad de ser profesional, de estar estudiando enfermería.
1: Ok, bueno, muy buenas tardes. Bueno, en realidad sí, es un gran reto. Me siento muy orgullosa como mujer porque pues esos logros y esas metas que se han trazado durante esa niñez, esa infancia, hoy gracias al programa del FES puedo decir que estoy haciendo realidad mi sueño de ser profesional, mi sueño de ser enfermera. Amo esta profesión, me desempeño actualmente como auxiliar de enfermería y siento que ha sido una de las labores que más me enorgullecen, puesto que están dispuestas al servicio, al pro del bienestar del prójimo, al pro del cuidado, al pro del servicio, al pro de la humanidad, y eso siento que define todo como persona, de quienes somos, como lo mencionaba hace un momento, que a pesar pues de las adversidades, de las dificultades que se nos presenten, podemos decir, estoy logrando mi sueño.
0: Usted me mencionaba ayer que estábamos hablando justamente para conocer un poco más de su historia, que le había llevado a tomar esta decisión de estudiar enfermería. Usted me decía, esta vocación de servicio, yo veía también muchas cosas que sucedían en los municipios donde yo estaba y que durante mi infancia me trasladé a distintos lugares de Colombia que en su momento pues también eran zona roja y que tenían muchas dificultades. ¿Cómo empieza usted a identificar que realmente lo que usted quería estudiar era enfermería en otra carrera?
1: Ok, sí. Como lo mencionaba el día de ayer, me considero pues una persona foránea netamente. Soy nacida en el Líbano, Tolima, pero pues digamos que por diferentes circunstancias de la vida tuve que emigrar a diferentes zonas, como lo mencionaba ya Andrés hace un momento, zonas rojas. Bueno, allí este sueño inicia, pues pese a las dificultades y pues a todas estas incidencias pues del conflicto armado, hay una carencia de atención al servicio, a la humanidad. En una de esas situaciones, más o menos a la edad de mis 10 años, en medio de este conflicto armado, no había una atención precaria en salud. Recuerdo que pues allí solo enviaban como unos promotores de salud, o por ende ya una persona que pues era la que dispendía los medicamentos. Esta persona era la que brindaba como la atención profesional, por así decirlo, en estas zonas. Pues pese pues a todas esas dificultades y a todo ese conflicto, no se logra como un servicio adecuado. Ya esta persona pues ya no presta los servicios en esta comunidad, en este lugar. Se ve la necesidad de que las personas presentan algunas dificultades, algunas enfermedades, algunas sintomatologías, pero pues yo en mi experiencia muy pequeña había visto cómo tomaban las gotas gruesas. Yo les contaba, yo dije, yo lo hago, yo lo puedo hacer. Entonces estas gotas gruesas pues se tomaban sobre una lámina de vidrio y lo que se hacían era enviarse en el carro de la línea hacia el hospital más cercano del lugar donde nos encontrábamos, y pues allí se realizaba la lectura y por ende pues así las personas podían recibir su tratamiento. Entonces desde ahí dije que lo mío era el tema de la salud, fuera la rama que fuera. Me gusta el servicio, me gusta servir a la comunidad, me encanta poder educar, me encanta poder prestar ese voluntariado. Ahí nace mi sueño, más o menos a los 10 años.
0: Qué historia tan poderosa. Y ¿cómo ha sido ese recibimiento con los otros compañeros del Fondo de Educación? Estamos en este servicio social comunitario y cada uno de ellos también tiene una historia muy distinta, ¿no? ¿Cómo usted ha logrado identificar que esos escenarios se convierten en espacios positivos de participación y también de aprendizaje entre todos?
1: Claro que sí. Creo que uno inicialmente llega como que de pronto tal vez un poco a ciegas, uno no sabe con qué personas se va a encontrar, pero pues a lo largo de la trayectoria y ya digamos que en el tiempo que va todo este proceso como de recibir pues ese beneficio, siento que la integración con las demás personas nos permiten poder identificar y reconocer de que somos muchas personas las que soñamos, somos muchas personas las que deseamos lograr esos objetivos que nos planeamos y nos trazamos desde muy niños, y ¿sí? Porque pues estos sueños no son de la noche a la mañana, sino que se vienen construyendo pues con el pasar de los días. Escuchar historias, escuchar experiencias tal vez muy similares o tal vez no, pero todas van en pro de lograr esos sueños que nos trazamos desde niños.
0: Bueno, Jenny, bienvenida, gracias por compartir su historia. Y queremos invitar a todos aquellos jóvenes que están en municipios que tienen realidades muy difíciles, que soñar tiene la posibilidad de hacer muchísimas cosas y que a través de los programas que ofrece la Gobernación del Meta ustedes tienen esa posibilidad de estar un pasito mucho más cerca de ser profesionales. Vámonos con esta canción, Culepoco, de Aria Vega, aquí en La Voz de los Llaneros.

0: Oiga, me encanta esta canción porque aparte, aprovechando el mundial, hay muchas melodías que han salido y que están pegando. Y ayer que me acosté tarde viendo distintas noticias, me encontraba con que realmente hay mucha creatividad en distintas zonas del país. Y justamente en este fin de semana hay muchos festivales folclóricos, tenemos representantes del departamento del Meta en distintos certámenes que llevan prácticamente esa cultura a otro nivel. Y qué chévere que también, pues, estos artistas emergentes que son jóvenes, que tienen incluso nuestras edades, pues están buscando la forma también de poder llegar a otros lugares del mundo y están aprovechando esta excusa, digámoslo así, de la Copa Mundial para poderse posicionar. Vengan, ayer me acosté muy tarde y lo hablábamos anteriormente, y es porque me generó duda. Estaba viendo redes sociales y me di cuenta que teníamos, pues ahorita tenemos un país vecino, Venezuela, que está pasando por una situación difícil. Y me generó una pregunta, y es: ¿nosotros qué tanto estamos preparados para cualquier emergencia natural? Que finalmente eso es algo que no se puede evitar, sino que sencillamente pasa y es la forma en cómo uno reacciona. Y quiero también que los beneficiarios del fondo que están en este momento conectados nos cuenten qué tan están preparados. ¿Tienen un kit de emergencias? ¿Ustedes cómo reaccionarían en dado caso de que sucediera algo así? ¿Creen que lo harían de la mejor manera o les es difícil un poco manejar esos nervios?
1: Bueno, pues inicialmente yo creo que es importante iniciar esa educación de pronto con los nuestros, nuestra familia, nuestros hijos, nuestros hermanos, nuestros padres, poderles educar sobre la importancia de un kit de emergencia, qué debe contener ese kit de emergencia, y pues por ende también importante el tema de controlar la ansiedad, los nervios, la tensión del momento, porque pues eso puede ponernos en contra, pues, de la situación, claro, de no tomar decisiones correctas.
0: Santiago.
2: Yo opino que no estamos preparados, ya que no le hemos brindado esa importancia a un problema tan grande que en cualquier momento podría pasar. Uh-huh. Y más que todo, siento que todo va en la cabeza, mentalmente, estar uno sereno, como le dijo Jenny. Estar tranquilo ante cualquier situación, porque si no estamos bien, no estamos bien mentalmente, no estamos bien en nada.
0: Claro.
2: Entonces, deberíamos ser más conscientes de eso y ponerle más atención.
0: Me generó mucha curiosidad, y es que justamente ayer, mientras estaba leyendo noticias, distintos sismos estaban ocurriendo de manera simultánea en otros lugares del mundo, en Japón. En fin, entonces hay mucha información que lamentablemente uno no conoce, no consume. Y he estado viendo unos videos de los rescates, que hay muchos niños que lamentablemente quedaron huérfanos, y ellos reaccionan de una manera un poco más racional. Entonces ellos decían: no, yo vi que de pronto el edificio se iba a colapsar, entonces yo me ubiqué en cierto lugar, pero no me quiero ir de acá, no quiero que se me lleven en helicóptero porque mis padres están cerca. Pero lamentablemente mi mamá dejó de respirar o de hablarme a las 7 de la noche. Entonces también es la forma en cómo nosotros estamos reaccionando. Pues queríamos hacer como este paréntesis, porque seguramente hay muchas personas que posiblemente nos están escuchando, tienen familiares que están desaparecidos. Recuerden que la Cruz Roja ha habilitado un aplicativo donde ustedes pueden colocar el nombre de la persona que están buscando. Allí está toda la información. Venezuela es un país históricamente de reinas, y muchas de ellas se han movilizado a través de las redes sociales, que tienen millones de seguidores, para poder publicar y replicar esas fotografías de los familiares que están desaparecidos. Si ustedes quieren hacer donaciones, hay distintos puntos de acopio en el país, desde la Cruz Roja, en Bogotá y en otros lugares, donde ustedes seguramente pueden hacer uso efectivo de estas ayudas humanitarias para las personas que lo están necesitando. Bueno, avanzamos con esta información que tenemos desde La Voz de los Llaneros. Nos vamos con esta nueva canción, Lo que no sabes tú, precisamente de los venezolanos Chino y Nacho, aquí en La Voz de los Llaneros.

0: 12:27 del mediodía. Bueno, tenemos noticias porque ya se aperturaron las renovaciones y aquí está Esperanza Vaquero para que nos cuente un poco más acerca de este proceso tan importante para los beneficiarios. Esperancita, a usted, usted es como la líder de este proceso, la lleva hace un tiempo y con bastante experiencia en el fondo, y muchos beneficiarios le preguntan cómo pues es el proceso de renovación, porque es tan importante. Contextualícenos acerca de esto, porque a veces llegan preguntas y las personas quizás interpretan que renovar es una nueva convocatoria, pero renovar es una palabra que tiene relación a cuando usted ya tiene algo y tiene que hacer una actualización. ¿En qué consiste este proceso y por qué solamente lo hacen los beneficiarios del Fondo de Educación Superior que ya tienen un beneficio?
1: Bueno, Andresito, buenas tardes. Pues en este momento nos encontramos en el proceso de renovación para el periodo 2026-2, y queremos invitar a todos nuestros beneficiarios del Fondo de Educación Superior a realizar este proceso de manera oportuna. De verdad que es muy importante contarles que este proceso nosotros siempre lo realizamos de manera semestral, ¿sí? Y permite que cada uno de estos beneficiarios que cuentan con este apoyo financiero del Fondo de Educación Superior puedan realizar su renovación y puedan continuar sus estudios hasta culminar sus estudios profesionales, ¿sí? Sí, es muy importante aclarar que este proceso de renovación no otorga apoyos financieros nuevos, ni interviene tampoco en procesos académicos con las universidades, para nada. Solamente se encarga de realizar esta renovación para que los chicos puedan así continuar con sus procesos. Aquellos chicos estudiantes que ya tienen este beneficio, ¿sí? Entonces nosotros lo que nos encargamos es de pronto asesorar, de apoyar a todos estos beneficiarios para que puedan hacer su renovación y continuar con esos estudios.
0: Usted menciona algo muy importante y es que no tiene relación con los procesos administrativos de las universidades, porque a veces llegan preguntas y es, necesito inscribir materias, ¿ustedes me ayudan? No, es importante precisar justamente para aquellos beneficiarios que son nuevos, que apenas están en primer semestre, que acaban de ingresar con esta convocatoria MetaEduca 2026 y las demás, y es que este proceso de inscripción de materias y todo lo demás ustedes lo deben hacer es directamente con la universidad, ¿no? El fondo no les imprime los recibos de pago de la matrícula de su universidad, eso es algo que corresponde a estas instituciones de educación superior. ¿Cuál es el proceso que hace el fondo? El fondo abre la convocatoria de las renovaciones, le recibe unos documentos. ¿Y cuáles son esos documentos, Esperanza?
1: Bueno, nosotros primero que todo hacemos como tres fases en este proceso, ¿sí? Que iniciamos con la postulación, que es un link que nosotros a través de un correo a cada uno de nuestros beneficiarios hemos enviado, y allí los beneficiarios ingresan al portal del CIACE por ese medio de ese link de agendamiento con su usuario y contraseña, y ahí realizan el cargue de sus documentos que están establecidos en esa circular que nosotros enviamos a sus correos electrónicos, como el certificado de notas, el recibo de matrícula, todos esos documentos son vigentes, ¿sí? Unas horas sociales que de acuerdo a su convocatoria deben hacer los beneficiarios, ya ellos tienen establecido y ya la mayoría de ellos tienen conocimiento quiénes sí o no de acuerdo a su convocatoria deben hacer estas horas sociales, ¿sí?
0: Entonces ahí, Esperancita, y es que el servicio social comunitario, que es el cumplimiento de esas horas sociales que por obligación deben desarrollar los beneficiarios de este tipo de convocatorias, cuando ustedes hacen el proceso de postulación en la página web sale una resolución. En esta resolución salen como todos los criterios, como esos derechos y además deberes que ustedes deben cumplir. Allí les dice qué cantidad de horas deben cumplir, ¿sí? Para que ustedes lo tengan presente. Es importante que remitamos nuevamente a este portal digital donde ustedes van a encontrar toda la información. Es muy sencillo, usted ingresa a Google y coloca Fondo de Educación Superior y se va a donde dice convocatorias, allí encuentra toda la información. Le da clic a la que corresponde y ahí le dice qué tanta cantidad de horas tiene que hacer, cuáles son los requisitos, si de pronto solamente le cubre una parte. Bueno, en el caso, por ejemplo, de las convocatorias del año pasado que fueron especializaciones, que decía que tenía que pues tener como un retorno. Entonces, toda esa información usted la tiene que encontrar allí. Porque es importante precisar esto. Cuando usted se vaya a postular a las nuevas convocatorias, usted debe leer toda la información para que cuando avance su proceso dentro de unas fechas específicas, usted ya sepa qué es lo que va a pasar y por qué va a pasar. Ahora sí, continuemos.
1: Esperanza. Importante sí, porque estas convocatorias, cada una establece unos criterios que son netos de esa convocatoria. ¿Sí? Importante también, entre estos documentos que los beneficiarios deben cargar en su plataforma, están las pólizas, ¿sí? Que es la póliza de vida y una póliza adicional que se ha expedido con apoyo en las en la IPS de Restaurar, para aquellos beneficiarios que de pronto requieren de un apoyo psicosocial puedan adquirir estas terapias o estas actividades allá en esta IPS, ¿sí? Y por último, y sin más, también necesitamos ahí que nos actualicen sus datos, como es la certificación bancaria y el RUT. Deben de estar actualizados. Recuerden que estos documentos deben ser vigentes, máximo un mes de vigencia tienen que tener estos documentos.
2: ¿Por qué es importante hacer la actualización
0: de esos documentos, Esperanza? Tenemos casos, por ejemplo, que cuando ya se hace el proceso de los desembolsos, quizás se demoran un poquito. Entonces, todo esto surge alrededor de la actualización de cuando, por ejemplo, un beneficiario inicia siendo menor de edad, y tenemos a muchos beneficiarios que se gradúan del colegio e inmediatamente empiezan a estudiar, ¿no? Pero después de que empiezan a estudiar, pues ya no tienen tarjeta de identidad, sino que pasan a cédula. Entonces, por eso es importante que todos los documentos pues correspondan al estado de este documento que tienen. Bueno, entonces tenemos tres fases. Iniciamos con el cargo de los documentos en el CIACE. Luego sigue un agendamiento a través de un Google Calendar que les quita el tener que hacer fila, no tienen tramitadores, no tienen nada. ¿En qué consiste este proceso, Esperanza?
1: Ese es un proceso que también hacemos a través de un enlace de agendamiento que también fue notificado por medio del correo electrónico, en donde ustedes ingresan a ese calendario, ubican la convocatoria, y de acuerdo a su convocatoria, según su disponibilidad, ubican la fecha y la hora en la cual ustedes pueden o desean realizar su renovación. Recuerden que ese proceso se está llevando a cabo a partir del 22 de junio, para que ustedes empiecen a sacar su cita. Y allí ya queda agendada su cita, de acuerdo a su disponibilidad. Es muy importante que tengan en cuenta la disponibilidad para poder sacar su cita.
0: Es decir, que si usted es un beneficiario nuevo, ¿qué es lo que tiene que hacer? Usted hace su postulación en el CIACE, luego vuelve y revisa el correo electrónico. Ya en este momento está habilitado el enlace para poder agendar su cita. Usted le da clic, revisa cuál es la que corresponde a su convocatoria y dice, bueno, yo tengo disponibilidad tal día a tal hora. Entonces usted se agenda para ese día, lleva sus documentos en físico, que ya Esperancita nos va a contar cuáles son, y se presenta a las oficinas del fondo, ¿listo? Entonces con eso usted evita que de pronto tenga que esperar mucho, eso es bajo su comodidad, usted no tiene que hacer filas, muy sencillo es el proceso, ¿no? Entonces, ¿en qué consiste la radicación de documentos en físico y qué tienen que presentar?
1: Ah, bueno, ya ese es como su último fase que nosotros hacemos, es la radicación física de los documentos, que inicia el 1 de julio y va hasta el 17 de julio. Importante, ya a la fecha, el día martes culmina su proceso de postulación. ¿Sí? Entonces, muy importante que los beneficiarios accedan a esta postulación y de ahí puedan continuar con su proceso. ¿Sí? Entonces, ya de acuerdo a la agenda, a la cita que haya sacado, se acerca a las oficinas del fondo y con estos documentos, como son el recibo de matrícula, el certificado de notas, las horas sociales para los que aplique, igualmente las pólizas. Todos estos documentos que ya deben estar cargados con anterioridad en la plataforma CIACE, usted se acerca donde la líder responsable de su convocatoria ubica el módulo y allí inicia su proceso de erradicación física de los documentos. Recordarles importante, recuerden, este formulario que nosotros ya hemos actualizado y que imprimimos y llevamos al fondo, este documento debe estar impreso en papel Bond 115 tamaño oficio. Muy importante, ya que algunos de pronto llegan con un oficio normal, un documento normal en papel carta. Es recordarles que es importante que revisen todos estos requisitos antes de acercarse a las oficinas del Fondo de Educación Superior.
0: ¿Qué es importante precisar? Si usted prestó sus horas sociales o servicio social comunitario con las actividades que desarrolla la gobernación del Meta, usted simplemente anexa en esa postulación al CIACE un PDF en blanco y ese certificado que expide específicamente el Fondo Social para la Educación Superior se anexa a su expediente. Eso quiere decir que si usted es beneficiario no tiene la necesidad de ir a las oficinas, pedir un certificado para luego anexarlo, ¿listo? Entonces no se preocupe, que también se está buscando la manera de hacer un poco más amigable todo este proceso para que renovar no sea tedioso y que todo lo pueda hacer en el menor tiempo posible. Adicionalmente, recordarles, cualquier proceso que ustedes noten irregular, todos los trámites del Fondo de Educación Superior son gratuitos, no tienen costo, no requieren intermediarios y tiene distintos profesionales en cada una de las áreas para poderlos orientar y que este proceso sea de una manera mucho más fácil para todos ustedes. Entonces, si presenta cualquier irregularidad, por favor denunciar al correo electrónico gobernaciondelmeta@meta.gov.co. ¿Listo? todo tiene que ser dentro de los parámetros transparentes y por supuesto les estaremos informando a través de las redes sociales de la gobernación del META y allí usted va a encontrar un canal de WhatsApp que actualmente ya tenemos más de 4.000 miembros para que esté, mejor dicho, absolutamente con toda la información. Esperancita, ya para cerrar este bloque, recomendaciones a esos beneficiarios que van a renovar por primera vez o aquellos que de pronto ya han renovado pero se les han olvidado cositas.
1: Sí, muy importante este proceso. Recordarles que el Fondo de Educación Superior tiene asignado una líder o un líder por convocatoria, uh-huh. ¿sí? Que algunos beneficiarios que ya se han acercado a las oficinas del BEN conocen, conocen quién es el líder que maneja su convocatoria. El que no de pronto no haya tenido ese conocimiento o algo, importante acercarse a las oficinas del FES, revisar con cada uno de sus líderes responsables de estas convocatorias cómo va el proceso, cómo está el proceso de su convocatoria para ver si puede renovar y o a cualquier información. Nosotros los profesionales del fondo estamos atentos a resolver cualquier inquietud, pero no dejar pasar esta oportunidad, y recuerden que es algo muy importante que debemos realizar a tiempo, no dejar para última hora.
0: Listo, de una, anotado. ¿Ustedes acá anotadísimo?
3: Anotadísimo.
0: Listo, nos vamos con esta siguiente canción denominada Así de Rico, de Emily Rousseff, Juliana y Juan Duque, aquí en La Voz de los Llaneros.

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0: Atención. 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La iniciativa promueve el uso responsable de Internet, la prevención del ciberacoso y la protección de la información personal, contribuyendo a la creación de entornos virtuales más seguros para las nuevas generaciones en el departamento. Más de 12.700 habitantes de Lejanía se beneficiarán con una inversión de 7.992 millones de pesos que permitirá proteger el puente La Reconciliación, una conexión estratégica sobre el río Guape. La obra, liderada por la Gobernación del Meta, iniciará en el segundo semestre de 2026 e incluye la construcción de estructuras de protección hidráulica.

0: permitió la recuperación de 8 escenarios recreo deportivos en Acacías, Villavicencio, Puerto López y Castilla la Nueva. Gracias a los convenios solidarios, cientos de familias cuentan hoy con espacios renovados para el deporte, la recreación y la convivencia, fortaleciendo la participación ciudadana y mejorando la calidad de vida en las comunidades.
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3: 12:43 de la tarde, Andrés, como ves, acompañándolos en ese programa. Meta Joven conecta y educa a través de la voz de los llaneros, la emisora oficial del gobierno departamental. Tengo un invitado que ha tenido la posibilidad de estar en distintos espacios del servicio social comunitario. Juan Santiago, bienvenido a este programa que también es suyo y es de todos los beneficiarios del Fondo de Educación Superior y de los jóvenes del departamento. El servicio social comunitario se ha transformado, ¿no? Y entonces ahora ustedes se denominan guardianes del territorio y han tenido una travesía con distintas paradas donde reciben unas coordenadas, es decir, una orientación que les dice qué es lo que tienen que hacer, qué comunidad van a beneficiar. Cuéntenos un poco acerca de esta experiencia.
4: Claro que sí, Andrés. Como tú lo dices, somos beneficiarios del FES, somos los privilegiados de poder ser profesionales, de estudiar para ser profesionales, de poder progresar. Quería comentarles un poco a todos los jóvenes que quieren ser parte de ese gran beneficio.
3: Sí.
4: ¿Cómo ha sido nuestro proceso acá mediante el FES? Ustedes se preguntarán, ¿cómo podemos recompensarle esa gran ayuda a todo el departamento, a toda la gobernación? Y nosotros, como tú lo dices, somos guardianes de territorio. Hemos hecho 5 paradas. La primera, fuimos a la Fundación CAEPA en la Comuna Nueva, donde estuvimos con los adultos mayores, compartimos con ellos, pintamos arcillas, bailamos. En la segunda parada fuimos al Corredor Ecológico de Amarillo. Reparamos pasafaunas, aprendimos sobre las especies que viven allá, el hábitat.
3: Sí.
4: En nuestra tercera parada estuvimos en la vereda Monte Carlo, en la Comuna 8, hicimos una larga caminata, sembrando árboles, mejorando el ambiente para toda nuestra ciudad. En la parada número 4 estuvimos en la Fundación Calevia y sus peluditos,
3: sí,
4: que es donde pudimos presenciar más de 100 perros y como 50 gatos, en donde allí podríamos ayudarles en su desparasitación, con sus alimentos, paseándolos, donde tuvimos el privilegio de compartir con la gobernadora, que pasó un perrito y estuvimos allá muy atentos. Y también podemos ayudarle al departamento, ya que con estas paradas somos más conscientes de nuestra ciudad, de nuestro alrededor, de nuestros hábitats y podemos aplicar nuestras carreras claramente a todas estas situaciones que hemos venido presentando las paradas. Digamos, los que son de MBZ, de Zootecnia, pues pueden en las veterinarias, los que son de medio ambiente. Entonces ha sido muy bonito, ya que no ha sido simplemente cumplir horas por cumplir, sino ha sido muy especial, ya que podemos brindarle esa ayuda y ese apoyo al departamento que tanto nos ha ayudado.
3: Claro. Bueno, complementando un poco lo que mencionaba Juan Santiago, este servicio social comunitario es obligatorio para poder hacer la renovación de lo que nos acaba de comentar Esperanza, ¿no? Entonces ellos semestralmente tienen que hacer una actualización de sus documentos para continuar con ese apoyo financiero. Si no se hace la actualización, tienen como un límite para poder hacer como este proceso de actualización, y de lo contrario se convierte en un proceso reembolsable, es decir, tienen que regresar ese apoyo financiero que en un momento era condonable y que tiene unas normativas muy puntuales, tener un promedio específico y desarrollar este tipo de actividades que permitan beneficiar a las comunidades. A través de un manual de los beneficiarios, allí les dice cuántas horas tienen que desempeñar y demás. Entonces, y también les aclara en qué entorno se puede o no presentar este tipo de actividades. La gobernación desde el año 2025 empezó a desarrollar como un programa piloto, identificando qué tipo de acciones pudieran desempeñar los beneficiarios, que les gustara, que por supuesto pudieran beneficiar a las comunidades y que fuera un espacio donde ellos se convirtieran en líderes. Así es como surge esta travesía FES con Guardianes del Territorio, entendiendo la importancia de los objetivos de desarrollo sostenibles. Y es que un departamento puede ser competitivo cuando los profesionales realmente tienen conciencia

0: Si ellos en algún momento llegan a necesitar algo, encontrar un perfil, si de pronto alguno llega a otros lugares del mundo, empleabilidad, dice, yo necesito una persona que sea o que tenga esas características. Yo conocí una persona muy buena que estaba también en el Fondo de Educación Superior y que estaba estudiando en otra universidad, entonces lo voy a llamar porque lo conocí en este espacio y sé que es muy bueno. Y empezamos a generar esas redes de conexión, a ampliar mayor cantidad de contactos. Y entonces los chicos empezaron como a impactar estas comunidades, como lo mencionó Santiago, en Porfía, con los adultos mayores. Son personas que no reciben normalmente ayudas, que los abuelitos que están en estos espacios pues están ahí justamente para recibir orientación de sus citas médicas, de sus medicamentos. Algunos pues están ahí hasta sus últimos días porque no tienen familia. Luego la restauración de los pasafaunas en Amarillo, que también hemos visto muchas noticias, y esta es una invitación a que no le den comida a estos primates que están en este sector. Poder, por supuesto, cuidar los ecosistemas, el tema de la siembra de árboles de reforestación en este sector de la vereda Monte Carlo, para cuidar también el oxígeno de la ciudad de Villavicencio. Y esta última, en la que acompañó la gobernadora, que fue la de los peluditos, que se va a desarrollar una jornada de adopción, de incentivando que las personas también tengan la posibilidad de encontrar esos peluditos que llevan mucho tiempo allí, pero que hay que buscarles hogares para que otros también tengan la posibilidad de ampararse, ¿no? Entonces los beneficiarios van allá, pasaron a los perritos, de manera voluntaria llevaron donaciones de alimentos, ayudaron con el tema de la desparasitación, les hacen juegos, dinámicas, bueno, hicieron también contenidos a través de sus redes sociales diciendo dónde podían adoptar a estos animalitos. Entonces en esto consisten estas actividades del servicio social comunitario. Y Santiago justamente recibió un reconocimiento, que lamentablemente no nos pudo acompañar en la última actividad, que fue la gala de cierre, en donde incluso fue muy chévere porque vimos a los beneficiarios bailando. Laura Barjums, ex señorita Colombia, Virreina Universal, les envió también un mensaje a todos esos beneficiarios con su movimiento Bye Bye Bullying. Entonces cada una de estas acciones que se están desarrollando desde el departamento están llegando a otros lugares del país, y otras personas y figuras representativas también lo están conociendo. Entonces en esto consiste este servicio social comunitario, y con eso cerramos este bloque. Nico, ¿con qué canción nos vamos ahora?
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0: Bueno, lamentablemente ya estamos llegando al cierre de este programa, pero tenemos un tema muy importante y es que mañana es el Pride, ¿no? Mañana tenemos distintas movilizaciones en el mundo acerca de este mes del orgullo y tenemos una invitada que es Manuela Barón Parra. Ella es beneficiaria de una convocatoria MetaEduca 2026 y es que queremos contarles que el gobierno departamental, a través de esta convocatoria o de estas convocatorias, tiene unos cupos específicos para la comunidad LGBTIQ+, y tiene unos criterios de calificación que dan como un puntaje adicional si usted pertenece a este tipo de comunidades. Entonces, Manuela, bienvenida a este programa que está estudiando y cuéntanos un poco más de su vida, de su historia. ¿Quién es?
1: Bueno, buenas tardes. Pues yo tengo 17 años, estoy estudiando odontología y pues pude cumplir este sueño pues gracias al FEST. Por personas conocidas, redes sociales y demás, pues me di cuenta de esta gran oportunidad y pues siendo como persona perteneciente a esta comunidad, pues me di cuenta que teníamos un apoyo muy grande y que nos brindan como esta cercanía y pues nos abren las puertas siendo pues pertenecientes a la comunidad, ¿no?
0: ¿Usted es egresada de qué colegio?
1: Dime.
0: ¿Usted es egresada de qué colegio?
1: Del Colegio Cooperativo.
0: Esperanza.
1: Sí, sí, señor.
0: Bueno, entonces, ¿y por qué estudiar enfermería? Odontología. Odontología, claro.
1: Bueno, pues siempre como que me he rodeado de personas de este área de la salud y pues me ha gustado mucho lo que es el servicio. Entonces, como que cada vez me di cuenta de que esta realmente sí era mi vocación y sí era lo que yo quería estudiar y pues pertenecer como a la ayuda de las personas. Pues sí, es como lo que más me ha gustado.
0: Quiero que tengan la posibilidad de enviarle un mensaje a todas esas personas que quizás aún no han encontrado las ayudas para poder cumplir sus sueños de ser profesionales. Creo que a veces hay muchas convocatorias que surgen desde distintas corporaciones, organizaciones o entidades, pero a veces no dan claridad sobre qué manera hacer su postulación, ¿no? O a veces quizás hay unos criterios que son un poco difíciles para aquellos que no están relacionados o de pronto, no sé, por ejemplo, la vez pasada estaba leyendo una convocatoria para personas LGBTIQ+, que quisieran postular un emprendimiento, pero tenían que ya tener una trayectoria, mejor dicho, larguísima, constituido, registrado, y pues eso también se genera una dificultad porque muchos no se van a postular, ¿no? ¿Cómo fue su experiencia de postulación? ¿Fue fácil? ¿Fue sencilla? ¿Y qué mensaje le enviaré a las personas que en este momento están a punto de graduarse del colegio y están diciendo, ¿y ahora yo qué hago?
1: Pues yo siento que gracias pues al FES, que pues actualmente siento que tienen muy buena comunicación con nosotros los jóvenes y los estudiantes, para mí fue muy sencillo. Siento que pues gracias al apoyo de la persona que está como al frente de mi postulación, me brindó toda la información, cómo tenía que hacer, cómo tenía que subir. Actualmente todavía hablo con ella. Y es una señora que de verdad, o sea, es súper pendiente. Entonces siento que es más como nosotros como jóvenes buscar esa ayuda cuando la tenemos, porque pues simplemente con un mensaje nos responden y cualquier mínima duda, por más pues boba que nosotros creemos que es, nos la responden sin ningún problema. También las redes sociales, siento que actualmente nos, como este tipo de actividades, nos responden dudas que tenemos o no creíamos que pues teníamos. Entonces siento que pues mi formación de esto pues ha sido súper sencilla, la verdad.
0: ¿Qué significa para usted que, por ejemplo, el departamento tenga estos cupos especiales para la comunidad LGBTIQ+, que además también cumple con otros grupos poblacionales, que el objetivo de esos apoyos financieros es tratar de darle mayor cobertura, ampliación? También se tiene con personas afrodescendientes, con personas indígenas, desplazadas.
1: Pues siento que pues nos ayuda mucho porque pues demuestra la inclusión en todos los aspectos y pues no hay por qué sentirse como avergonzados ni nada, y pues estos espacios de verdad pues siento que uno los valora mucho porque cada vez están más como al exterior, sin miedo y con una oportunidad tan grande que es tener una educación superior, en este caso pues en el mío, odontología, que pues es hacer mi sueño que he tenido desde siempre. Entonces pues es como que un apoyo inmenso en todos los aspectos.
0: Manuela, ¿desde el primer momento usted quería estudiar odontología o quería estudiar otra cosa?
1: No, siempre como que he querido como esa carrera, y por lo que te digo de mis familiares que tengo como en ese rollo, como en ese ambiente, lo que te digo de servir a la comunidad, como, o sea, todo eso me ha parecido súper, súper chévere. Y pues ahorita pues que lo estoy logrando, cada vez pues me refuerzo de que sí es lo que me gusta y que no es una decisión, o sea, es la mejor decisión que pues puede tomar, y más con la ayuda del FES, pues una ayuda inmensa.
0: ¿Por qué estudiar odontología ya para ir cerrando?
1: Pues estudiar odontología, uff, es increíble. Es el área de la salud que pues maneja más que todo, no solamente la estética, que es como lo que actualmente es como la odontología, sino que también el cuidado de pues todo lo que es enfermedades, que son inmensas las enfermedades que entran por acá, y pues que no tenemos como conciencia de esto, y pues uh-huh. Es como que es solo la estética y ya, pero pues sí hay como muchos cuidados de pues adicionales y que va con en torno a la medicina. Entonces es muy interesante cada vez pues darnos cuenta y tener más como esta conciencia con el cuidado y el bienestar.
0: Eso, gracias Manuela por acompañarnos y aceptar esta invitación.
1: Muchas gracias.
0: Santiago, ¿qué estás estudiando? Para cerrar, ¿por qué estudiar esta carrera?
2: Porque se siente algo muy bonito poder apoyar en el crecimiento de nuestra ciudad, en las infraestructuras, uh-huh. como son las carreteras, los edificios, y poder suplir esa necesidad de las personas, poder mejorar nuestra ciudad y que sea aún más bonita.
0: Listo, gracias por aceptar la invitación. Jenny, ¿por qué estudiar enfermería?
3: Bueno, enfermería, inicialmente formarnos como profesionales en enfermería, nos abre un gran campo, no solamente en lo personal, sino también en lo laboral. Poder prestar esos servicios con esa formación integral es de gran importancia.
0: Listo, gracias a todos ustedes. Y espero necesitar un último mensaje para todos los beneficiarios que es el momento y no han renovado.
4: Andresito, pues ya que usted comentaba ahorita sobre el servicio social comunitario, me ha parecido muy importante esta gestión que ha hecho el Fondo de Educación Superior a través de la gobernación del Meta, porque de verdad que ya llevo varios años en el PES y para los beneficiarios siento que ha sido una dificultad grande el poder hacer esas horas sociales que llamamos, que es el servicio social comunitario. Entonces yo pienso que debemos invitar a todos nuestros beneficiarios a que se involucren, a que se unan a esta actividad que desarrolla el Fondo de Educación Superior, ya que es un requisito importante para que ellos puedan realizar esta renovación de su apoyo financiero, ¿sí? Entonces veo que es el momento de que aquellos beneficiarios que todavía no cuentan con ese servicio social, con esas horas, se acerquen a las oficinas del fondo, revisen con sus beneficiarios, con sus líderes, cómo están esas horas sociales, y de allí poder mirar cómo puedan involucrarse en todas estas actividades, ya que de verdad que es algo maravilloso lo que hace el fondo a través de la gobernación del Meta. ¿Y por qué? Acercarse y realizar estas renovaciones lo más pronto posible, de manera inmediata, diría yo. No dejen para última hora, porque de verdad que el tiempo se agota y no hay plazo para otra fecha.
0: Bueno, ahí está la información, así es que en este momento, este fin de semana, aproveche que es festivo para que se ponga al día con esos documentos. Un saludo a todos nuestros oyentes de parte de su gobernadora Rafaela Cortés Zambrano, de la directora del Fondo Social para la Educación Superior Camila Arismendi, de todas estas iniciativas que se tienen en el departamento del Meta para el acceso a la educación superior. Gracias a todos ustedes y chaito, nos vemos en una próxima oportunidad. Andrés, como ves, acompañándolos en este programa Meta Joven Conecta y Educa, y nos vamos con esta canción Color Esperanza de Diego Torres aquí en La Voz de los Llaneros.

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Más de 400 adultos mayores de Puerto López contarán por primera vez con un centro Vida moderno y especializado para su atención integral. La obra, liderada por la Gobernación de Meta, ya inició su ejecución y ofrecerá espacios para alimentación, atención en salud, acompañamiento psicosocial y actividades recreativas. Con esta inversión, el gobierno departamental continúa fortaleciendo la protección y el bienestar de las personas mayores en el Meta. La gobernadora del Meta, Rafaela Cortés Zambrano, rechazó los hechos ocurridos en La Macarena, donde un grupo de personas intentó impedir la acción de las autoridades tras la captura de un presunto integrante de un grupo armado ilegal. La mandataria reiteró su respaldo al ejército, la policía y la fiscalía y pidió mantener el acompañamiento

institucional y la presencia de la fuerza pública para garantizar la seguridad y el estado de derecho en el territorio. La gobernación del Meta activó una respuesta institucional para proteger a las familias de la comunidad indígena y Mitsurimo en Puerto Gaitán, afectadas por amenazas, daños a viviendas, cultivos y desplazamiento forzado. En coordinación con entidades nacionales, organismos de control y autoridades locales, se definió una ruta de atención, asistencia humanitaria y seguimiento para garantizar la protección de los derechos.

Bienvenidos, qué alegría saludarles a nuestros queridos oyentes de La Voz de los Llaneros, la que yo prefiero, que se están a propósito muy bien conectados con nosotros en esta bonita tarde. Gracias. ¿Cómo van? Encendiendo sus radios y acompañándonos en medio de esta muy bonita jornada que tenemos para una tarde como hoy. Así que gracias y luego nos alegra saludarles nuevamente en nombre de la administración departamental, en nombre de nuestra gobernadora del departamento de Metro, Rafaela Cortés Zambrano, y además invitarles también para que se hagan partícipes de la gran oferta comercial que ha llegado hoy al sector de Villa Bolívar, al sector de la Sexta Etapa de la Esperanza, toda esa y que además es muy comercial acá en esta parte de nuestra hermosa ciudad de Villavicencio, y en donde están claramente pues todos los empresarios con sus productos. Hay peluquerías, hay restaurantes, hay tiendas deportivas, tiendas de ropa, tiendas para niños, hay almacenes, para todo lo que es la canasta familiar. Es decir, hay de todo, vayan. Hagan el gasto porque además hay bonitas ofertas. Se los digo, estuve esta mañana por ahí acompañando a todo este importante sector de la capital del Meta, y sin duda, bueno, pues muy contentos con esta labor que se desarrolla además desde la Secretaría de Competitividad y Desarrollo Económico, dinamizando la economía, activando a todos estos sectores comerciales de Villavicencio. Van a estar en otros puntos de la ciudad, más adelante, para que ustedes estén muy atentos. Van a estar también en los municipios, así que prepárense porque toda esta oferta de dinamización económica va a llegar a las diferentes regiones. Un abrazo para todos. El día de mañana ya les acompaña. Desde ya, un buen rato. Súbanle el volumen a su radio porque viene buena música y juega Colombia.

es justamente la gran predestinación, Aries Bigot, y un primavereño, un primaverense, un hijo de la primavera dichada, quien escribiera esa muy bonita canción. ¿Sí o no? Se la escribió a su bella dama, a su bella esposa, o a quien estaba conquistando en su momento, una bella señora de apellido Oros, ¿no? Bellísima además esa canción, y tremenda inspiración la que tuvo justamente este compositor llanero, orgullo de la identidad de esta raza criolla colombo-venezolana. Son las 2 de la tarde con 18 minutos, escuchan ustedes la voz de los llaneros, un abrazo cálido donde quiera que se encuentre, permítame saludarles, desde muy temprano además estamos acompañando gran parte de nuestra región, de nuestro departamento, con esta señal informativa en la voz de los llaneros, la que yo prefiero. Aquí suena buena música y música de Llama Adentro, les presento a esta voz maravillosa, se llama Carol Quintana, la más taquillera en la voz de los llaneros.

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1: Aquí somos los llaneros, ahora son las 2 de la tarde con 27 minutos. Bonito sábado, bonito fin de semana. Me las cantaron, dije llegar pues. Yo llevo carnecita, yo aguardiente con el llanero, me avisan. Me avisan donde la cita, ya le quemo eso, sí, una sola invitación, por cierto. 2:27 en la voz de los llaneros.

0: el Hospital Departamental de Granada se consolida como referente regional en la atención del ataque cerebrovascular. 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

regala por muchos pesos. Yo no sé si esa voz que suena es la de Joy Arroyo, que pasó también por el grupo, por Fruco y sus Tesos, y dejó algunas canciones. Yo no sé si esta la dejó ahí. Si alguien de los grandes melómanos que tiene la ciudad me puede dar la manito, le agradecería. Aunque ya voy a buscar acá información en la enciclopedia a ver qué pasa, qué sucede, pero se me hace muy... Esa voz de Joy, ¿cierto? Esa voz de Joy con Fruco y sus Tesos. Uf, tremenda.

0: el santo cachón, tres de comer minutos.
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0: Toda buena música. Aquí están los marcadores, 3 de la tarde con 20 minutos. Ya saben, cualquier cosa nos escriben. A través de ese móvil, WhatsApp 16-585-677. Para estar siempre bien conectados. Esta buena jornada que tenemos para un día como hoy en la voz de los llaneros, la que yo prefiero. Vamos con más y grandes éxitos. Esta es una de ellas, suena muy bien, lo ha sentido el gym. Y se llama Juliana.

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a la voz de los llaneros, donde quiera que se encuentre, ¿no? Gracias por su sintonía a través de nuestro móvil WhatsApp. Un abrazo cálido a quienes reportan su sintonía, a quienes nos acompañan, a quienes nos permiten llegar a sus corazones a través de la radio, a través de nuestra frecuencia 106.3 FM. Saludos, buena tarde a quienes están conectados con nosotros. Muchas gracias. Saludos a la voz de los llaneros, que buen programa. Saludos desde el barrio Porfía. Muchas gracias, muy amable. Gracias sin duda alguna a ustedes que hacen posible que nosotros estén conectados en total sintonía en el barrio Ciudad Porfía. Muchas gracias, muy amable, señora Aide. Hola, buenas tardes. La voz de los llaneros, me encanta escucharlo. Buen programa para activarnos. La voz de los llaneros, la que yo prefiero, María, también de Bogotá, y avisa para pasar este bonito fin de semana. Ah, bueno, me alegra mucho. Fuerte festivo, buena música, la voz de los llaneros ahí en la juega. Bendiciones, 4-9 minutos. Llega Wilfrido Vargas, la canción se llama Volveré.

qué bonito es acompañarlos. Además, quiero invitarlos al Bioparque Los Socarros. Ahí también se ve el propio mundial. Algo maravilloso, la verdad. Espero que ustedes estén ahí bien conectados con nosotros y disfrutando de toda esta sintonía que tenemos. Y además, acompañándole de todas estas buenas canciones que se hacen partícipes del fin de semana en compañía de la Voz de los Llaneros. Vayan al Bioparque Los Socarros. Vayan al Bioparque.

Que los carros aprovechen, disfruten y además háganse ustedes también acreedores a disfrutar de la fauna y la flora de nuestro departamento del Meta. Allá también se vive un propio mundial, el mundial, con cada uno de los protagonistas, las figuras que sin duda alguna nos invitan a vivir la magia del encanto de la fauna y la flora de nuestro departamento. 4:26 minutos, estamos en la voz de los llaneros, aquí me refiero a un bonito fin de semana. Arriba toda la buena música.

esto, muchachito, no. Los mechilargos rockeros pusieron a bailar a todo un país. Son San Miguelito. Y trajeron las canciones antiguas, las remasterizaron, las regrabaron y sacaron pesos sus propios sonidos. No les fue para nada mal, por supuesto, no. Suenan en todo lado, 439. Y si a usted le gusta la música llanera, pues bienvenido. Esta es la casa. Saludo cordial a quienes nos acompañan. Buena tarde en plena sintonía en el sector de Villa Juliana. María Eugenia, un abrazo, mi querida María Eugenia. Todos los días mi compañía, mi negocio. Un abrazo, la queremos mucho.

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Más de 12.700 habitantes de Lejanía se beneficiarán con una inversión de 7.992 millones de pesos que permitirá proteger el puente La Reconciliación, una conexión estratégica sobre el río Guape. 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

0: Casillas, Villavicencio, Puerto López y Castilla la Nueva. 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

Yo no sé, artista a homenajear en el marco del torneo internacional del juego, pero no se lo pueden perder, por supuesto, del 13 al 17 de agosto. 4 de la tarde, 48 minutos. ¿Te recuerdas? Claro, son los Tupamaros.

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Atención. Más de 400 adultos mayores de Puerto López contarán por primera vez con un centro vida moderno y especializado para su atención integral. Ahora, liderada por la Gobernación de Meta, ya inició su ejecución y ofrecerá espacios para alimentación, atención en salud, acompañamiento psicosocial y actividades recreativas. Con esta inversión, el gobierno departamental continúa fortaleciendo la protección y el bienestar de las personas mayores en el Meta. La gobernadora de Meta, Rafaela Cortés Zambrano, rechazó los hechos ocurridos en La Macarena, donde un grupo de personas intentó impedir la acción de las autoridades tras la captura de un presunto integrante de un grupo armado ilegal. La mandataria reiteró su respaldo al ejército, la policía y la fiscalía y pidió mantener el acompañamiento institucional y la presencia de la fuerza pública para garantizar la seguridad y el estado de derecho en el territorio. La gobernación del Meta activó una respuesta institucional para proteger a las familias de la comunidad indígena y Ibutsuribo en Puerto Gaitán, afectadas por amenazas, daños a viviendas, cultivos y desplazamiento forzado. En coordinación con entidades nacionales, organismos de control y autoridades locales, se definió una ruta de atención, asistencia humanitaria y seguimiento para garantizar la protección de los derechos de esta población vulnerable. 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

0: Laura.
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0: Atención. El Hospital Departamental de Granada se consolida como referente regional en la atención del ataque cerebrovascular. Desde octubre de 2025, 298 pacientes han recibido atención especializada, aumentando sus posibilidades de recuperación. Además, la institución avanza hacia una certificación internacional como centro esencial de ACB. Las autoridades de salud recuerdan la importancia de reconocer síntomas como pérdida de fuerza, dificultad para hablar o dolor de cabeza intenso y acudir de inmediato a un centro médico. Más de 5.500 pacientes al mes podrán ser atendidos en el Hospital Local de Puerto Gaitán, gracias a la ampliación del área de urgencias liderada por la Gobernación de Meta. La obra permitirá mejorar la atención médica para comunidades urbanas, rurales e indígenas con nuevos consultorios, salas especializadas y 13 camas adicionales de observación. Los trabajos iniciarán en agosto de 2026 y fortalecerán la capacidad de respuesta de la red pública de salud del departamento.
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